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0: Muchas gracias de corazón.
1: ¿Se pasa? ¿Se pasa?
2: Bueno, atención.
3: Atención, vamos a grabar. Vamos.

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1: Muchas gracias, chicos. Esperemos que la sigan pasando bien. Ya comenzamos nosotros nuestra grabación en vivo.

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4: Mirá que he escrito versos en estos 20 y pico de años. He homenajeado gente, siempre en vida, gracias a Dios. Y tenía una cosa que nunca le había homenajeado a uno de los más grandes jinetes que dio la historia en la República Argentina. Y me pude sacar la espina. Lo titulé así nomás. Disculpe, Jorge Aristegui. Disculpe, Jorge Aristegui, yo que a todo le he cantado. Hoy, que me siento inspirado, haré que un verso le llegue. Que algún paisano le entregue esta décima sentida, ya que tiene merecidas mentas entre el paisanaje. Y yo, si hago un homenaje, solamente lo hago en vida. Y si disculpa le pido, es porque junté experiencia y he comprobado su excelencia de jinete decidido. Nunca se da por vencido, aunque se esté por caer. Más de una vez pude ver que iba muy ladeado en pelo a firmarse en los pigüelos y con el envión volver. Y no es por Jesús María que lo hago un jinete fuerte, ya que ahí corre la suerte amurada a la vaquía. Pero lo he animado de día en centenar de escenarios, montar chuzos extraordinarios. Y acá opino con mi aporte de haber sido otro deporte. Usted era tapa en los diarios, usted es ejemplo, yo opino, por mantener la conducta, mostrando cómo disfruta cuando le traen un equino. Los jinetes argentinos deberían imitarlo, no solo por admirarlo, sino por educación, ya que el apodo campeón nunca ha podido cambiarlo. Cuando la historia en colores de los siglos venideros cuente que hubo un tandilero de conocidos valores, Jorge Aristegui, señores, ídolo de la paisanada, terror de las caballadas y de los bravos baguales, de las montas especiales, el rey de la jineteada.
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vocal de nuestro canto. Dicen que de África vino, que Meulonga fue el vocablo con que llegó al nuevo mundo con su carga de cansancio. Y aquí se quedó en nosotros, y aquí se metió en las manos de infinitos guitarreros que la andan desmenuzando como si fuera una hostia musical de labio en labio, o como si fuera un mate de boca en boca pasando. Viene la vieja milonga de abuelo en abuelo, de años, con ese ritmo tan nuestro, tan mío, tan cotidiano. Me la encontré en muchas partes, en casi todos los pagos a donde la identidad no quiere pasar de largo. Por allá por San Enrique, en 25 de mayo, en boliches de campaña y en almacenes del campo. En cada cosa que había, en ese silencio raro que hace rueda el mostrador cuando llega algún extraño, en la yerra de la estancia, en cada tiro de lazo, en ese fierro caliente que se alcanza disparando, en los huevos a las brasas, en la taba, en el cacharro, siempre encontré a la milonga ganarse de rato en rato. Y en diferentes provincias, norte arriba y sur abajo, en la pampa del Caldén y el Santa Fe del Quebracho, en el Valle de Río Negro, en el Neuquén de los Lagos y el lejano Santa Cruz de Matanegra y Guanaco. Un día la encontré florida, allá en el suelo entrerriano, vestida de chamarrita, cantora como sus pájaros, pero es la misma milonga, la del hombre de trabajo, la que desde muy gurí que me viene acompañando. Mis primeras ilusiones, mis primeros desengaños, sueños que se me cayeron y otros que me levantaron, todo canté por milonga, toda su voz del pasado se hace honda en la garganta del hombre que está cantando. Un día la escuché en Yupanqui, en Chivilcoy, en un teatro, con una antigua tristeza que él juntó de pago en pago. Y se me ganó en el alma, su tristeza me hizo un tajo que sangra con voz de pueblo oprimido y olvidado. Cuando se escriba la historia, cuando alguien quiera pintarnos, cuando nos duela la patria, no podrán pasar por alto esta sinfonía nuestra, su voz de totora y barro, su voz de pampas abiertas y de cerros apretados, cuando digo payador y cuando digo reclamo, porque está en todo lo nuestro como un antiguo legado, en el río y en el valle, en el mate, en el abrazo, en el poncho, en los amigos, en tu padre y en mi hermano, porque está, y si Dios lo quiere, estará y seguirá estando la milonga abanderada musical de nuestro canto.

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1: Y ahora vamos con una samba, la samba de los bailarines que me la pidió mi amigo Cazulo. Y yo que a veces ando garabateando papeles, escribí, queriendo describir en el papel qué era lo que veía mientras yo les cantaba de arriba del escenario. Y dice así.

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2: Antes que el canto tropero del viejo gallo en la higuera empiece a arrear campo afuera las perezas del lucero, ya está el farol mañanero palo arriba servicial, y echadas en el corral 50 overas cargadas esperan pa' ser llamadas por su nombre cada cual. 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Él, un vasco que refleja las virtudes de una raza. Ella, una criolla machaza que no tiene más fortuna.

así con tantos quehaceres sin pretensiones grandiosas, es peón, es madre y esposa sin que ninguno se entere. Ejemplo de esas mujeres que apuntalan el país, porque tienen la raíz fecundada de nobleza y no precisan riqueza.

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Buenos días. Hola, hola, hola. Hola, ¿qué tal? Tengan ustedes muy, pero muy buenos días. Bienvenidos, bienvenidas a esto que es Escúchame a través del aire de la 94.7. Mi nombre es Vanessa. Vanessa. Así con los sombritos. Como Felipito, ¿viste? Vanessa. Decime cuál es tu nombre. Es una buena manera de comenzar la semana, ¿o no? Yo les pregunto, díganme cuál es su nombre. ¿Y ustedes salen con el audio? Hola, mi nombre es... Fulanito de tal. Bueno. Buen día. Bueno, acá estamos, comenzando y arrancando un programa más en el aire de la radio. Una nueva semanita. Para ponerle, por supuesto, todo el calor radial que se necesita estas mañanas frescas, hoy húmeda. Se podría decir, ha estado lloviendo, lloviznando, como más les guste decir, durante la noche. En el transcurso de lo que ha sido esta madrugada de lunes. Minutitos han pasado de las 7 de la mañana. Vamos a arrancar, por supuesto, con muy buena música, lo que empieza a sonar así, de esta manera. Ya con las líneas súper habilitadas para que vos te puedas empezar a comunicar y nos empieces a comentar y a chusmear desde dónde nos estás sintonizando, cómo has pasado tu fin de semana, qué has hecho de lindo. Se portaron bien, se portaron mal, moderadamente. Ha hecho mucho frío. Terrible el frío del sábado. Ay, mamita querida. Pero qué fresquito.

0: líneas habilitadas, por supuesto, para que vos te puedas empezar a comunicar.
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0: No somos solamente una máquina de pasar música. Aparte de hablar pavadas también.
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0: ¿Cómo pasaste el fin de semana? Salieron, aprovecharon a venir ayer domingo al Moreno.

Anota y agenda numerito de la radio 2494-658445 658445. Mensaje de WhatsApp, video, audio, selfie, SMS. Lo que más cómodo y simple te sea. 438-7177, numerito de la línea fija de aquí. A través de la web también nos puede estar sintonizando www.radiopopulartandil.com. 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Y desde ahí también podés estar sintonizándonos, que ya me voy a ir fijando.

0: ¡Qué milagro de la naturaleza! Buen día, Fernando. Buen día. ¿Cómo dice que le va? ¿Cómo anda usted? ¿Le ha tocado trabajar también el día de hoy, parece?
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0: No, porque si no trabaja, no escucha.

0: Hola, Vane, buen día, dice por acá. Estuve tan... Me pasás un tema de Ricardo Matías, gracias.
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0: Que tengas bonito día y comienzo de semana, nos dice Soso. Hola, Soso, buen día, ¿cómo estás? ¿Cómo arrancó tu lunes? ¿Con qué patita te levantaste el día de hoy? ¿Con qué piecito fue el primero que apoyaste en el suelo?
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0: Después de haber tenido una buena noche de descanso, seguramente. Quizás, tal vez.
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0: ¿Has aprovechado a salir, Sonia, o sos una de esas como yo, por ejemplo, que dice ¡frío! No, ¿qué vamos a andar saliendo? Pensar que cuando éramos jóvenes salíamos con tan pocas cosas. Hoy te tenés que poner de todo. No, yo no me cago de frío ni en pedo. Ni lo...

0: Que vamos con la bandera de la paz. ¿Cómo no querer esa bella... Sí, hablando de paz. Quedó México afuera en el día de ayer, quedó Brasil también afuera. Anoche me dice mi marido, che, quiero que pierdan los dos, ¿cómo hago? O sea, por Inglaterra, México, por eso me decía. ¡Sí! Los mexicanos han sido tan soberbios estos últimos tiempos.
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0: Con el pie izquierdo. ¡Ah, oh, la puta madre! Pero re positiva, dice. Sábado y domingo salí. ¡Vamos, mi loca desacatada! Esa es la actitud, Sonia, queridísima. Yo ni lo. El sábado fuimos a cenar a los de unos amigos y nos recontracagamos de frío después. No, ya le dije, hasta agosto, septiembre, más.

0: frío.
1: Aparte uno, yo salí a las 10 de la noche del trabajo y dije, no, unas ganas de llegar a mi casa, ponerme pijamita. Buen día, Vanessa, dice por acá, me pasaría por Jesse Uribe, no es mi culpa, gracias, nos dice Martucci. Hola, Martucci, tanto tiempo.
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1: ¿Cómo dice que le va a amar? ¿Todo bien? ¿Pasó bien su fin de semana?

18 minutitos ya han pasado de las 7 de la mañana. Una mañana fresca en la ciudad de Tandil, húmeda también. Ya me voy a ir saludando también y por supuesto le vamos a ir dando los buenos días para comentarles a ustedes de lo que le ofrece cada una de las publicidades que hacen posible que sigamos en el aire de La Popular. Vamos a comentar su número de teléfono, direcciones, horarios. Buen día, Vanessa, que tengas un lindo día. Me pasas un tema de Sebastián. Muchas gracias, nos dice Roberto. Hola, Roberto. Viste que te dije Roberto y no Robertito.

esperamos. Le mandamos un saludito grande para Robert. Momento, juntos. Me supongo que Robert es uno de los míos que llega a la casa y ya. Esta canción de mando. No sale el fin de semana con estos fríos. Somos parte del lado de una manera de decir. What the fuck? Mi hija era a las 9 de la mañana el sábado y dijo: no puede ser que todavía esté todo congelado afuera, mamá.

Hola, buen día, dice por aquí, pasame un tema de Perla Negra. Hola, Bauti, buen día, ¿qué tal? ¿Cómo le va, caballero? ¿Todo bien? ¿Cómo ha amanecido este día lunes? ¿Ha disfrutado su fin de semana? También se ha recargado de buenas energías, buenas vibras para este comienzo. El día jueves es feriado. Jueves 9, feriado. Creo que lo pasan para el viernes, no sé cómo lo que hacen.

0: Hola Vanessa, buen día. Vanessa Flores, ¿cómo le va?
1: Muy bien.
0: Acá estamos con los pibes, por tomar unos mates. A las 8 y 10 vino acá para trabajar un temita, por favor.
1: Dale.
0: Urgente.
1: Bueno, pará.
0: Vamos a tomar unos matecitos.
1: Tome, mijo.
0: Los chiquillos lo van a mandar a trabajar. Así que bueno, uno de los genios Quevedo.
1: Pará.
0: Y otro Carlos Ramón Fernández para mi amigo Eta.
1: Carlos Ramón Fernández.
0: Está durmiendo, que a las 8 y media, a las 7 y media se va a levantar. No tengo que despertar.
1: 8 y media.
0: Una vergüenza.
1: Una vergüenza.
0: Mi hermano se está tomando el vino que dejó anoche.
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1: Y bueno, no me andas desperdiciando esas cosas. Está bien, déjalo. Uno toma la hora que quiere, lo que le gusta, lo que le hace mejor. ¿Le hará mejor? A las 7 de la mañana tomarse un tintillo.

Juanita. Dice, buenos días, che. Algo de Amar Azul, gracias. Hola, buen día a los pitufines. ¿Cómo dice que les va, caballeros? ¿Cómo andan las cosas más lindas de ese depósito? ¡Vamos! Que no escuche mi marido, ¿eh?

0: Hola, buenos días, Vanessa. Dice por acá, me pasas un tema de Sebastián, gracias. Frío eran los de antes, me dice. No sé si frío eran los de antes, pero yo lo sufro ahora, Pascu. Buen día, Pascu. Desacatadito.
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0: Antes tenía frío y ahora también. Oh. Ahí estamos. Tengo algo pedido de Sebastián acá que me pidió Roberto. Así que lo ponemos aquí también al desacatado del Pascu.

0: Hola, Vanessa Flores, buen día, que tenga una excelente semana.
1: ¡Hola, Tali!
0: Espero que andes bien. Bien. Un abrazo grande, te estoy escuchando.
1: ¡Vamos, Tali!
0: Hazme un temita cualquiera que te guste a vos, Vanessa.
1: Escuche, Tali, escuche.

Buen día, Vane, ¿cómo estás? Hola, Celia. Me pasas una guarachita, dice, del fenómeno Tornado. ¿Qué? Echaste nombre casi. Será, gracias, Vane, desacatada, dice por acá. Hola, Celia. Buen día, buen día, buen día. Una guaracha del fenómeno Tornado.

0: Buen día, Silvia. Ahí te mando un besito para ti, para toda la familia. Una de las desacatadas de Gardel.
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0: Me quedé sorprendida con el, no sé, este del fenómeno tornado, si ese es el nombre. ¿O es el tema?
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0: No, un pedazo de nombre, dice.
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0: Buen día, Vani, pasame un tema de Ángela, dice. Abrazos, Oscar, que pases gran lunes. Hola, Oscar, buen día. ¿Cómo le va? Ahí lo tomo.

0: voy con el último, a ver, leo el último mensaje y ya me voy a ir con las publis. Buen día, Mane, dice por acá, buen comienzo de semana. Pásame algo de Roque Narvaja. Gracias. Hola, buen día, chingüengüecha.
1: Porque esta vez acá.
0: Buen día, Andresito. Que tenga una excelente semanita, buen comienzo de lunes.

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0: Bueno, me voy a ir con los temitas que tengo solicitados ya. Se llama así, Vane, Fenómeno Tornado. El grupo, vamos. Te hinchaste nombre, casi. Ahí estamos, Eli. Ahí lo anotamos ahora en un ratito y ya lo pasamos. Míralo vos. ¿Qué está escuchando la radio? Tan temprano. ¿Qué pacho? Buen día. Buen día, Paulín. Ahí me mostraron el sábado, me estuvieron mostrando el videíto de el, la... ¿Cómo que se hicieron así?
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0: Paulín, que dejaste la nalga ahí.
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0: Bueno, Paulina, a todos les puede pasar igual, ¿eh?
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0: A nosotras nos ha pasado que nos han secuestrado encendedores, mirá lo que te digo. ¡Encendedores! Una cosa de loco. Bueno, me voy con los temitas pedidos. Me voy a ir con los enganchaditos. Ahí de los temitas que tenemos solicitados entonces. A través del numerito de la radio, no te olvides. Anota y agenda por si no lo llegas a tener. 2494-658445. Interactuamos así de esta manera a través de la línea de WhatsApp. Con toda la comunidad de la popular que día a día se va sumando cada vez más. Y vamos siendo cada vez más. Porque ¿qué vamos a hacer, Flora? ¿Qué vamos a hacer nosotras desde temprano?
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0: Nos dicen, ustedes están locas por comenzar tan temprano la mañana.
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0: Por arrancar con esas locuras. Pero nosotras vamos a conquistar las ondas radiales. No solamente de Tandil y la zona.
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0: Sino de todo Buenos Aires, de Argentina.
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0: Del mundo. Es muy lunes.
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0: Bueno, sí, me voy con los temas pedidos. Vale.

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1: Hace tanto que no hablamos. ¿Cómo les va? ¿Cómo andan ustedes?
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1: 21 minutitos han pasado de las 8 de la mañana.
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1: Ahí estábamos compartiendo el temita de Ángela. Algo para Oscar. Oscar. Que nos había solicitado algo de ella. Ahí se lo dedicamos también para los pitufines, que sabemos que le gusta. Temita de Rocker Narvaja, lo que sonaba para Andrés. Temita de que ahí que me había pedido Celia, entonces, del fenómeno Tornado. También compartíamos el temita de Amar Azul para los pitufines. Sonaba el temita de La Euge, ahí para Ricardo. Temita de Perla Negra, también lo que compartíamos para Bauti. Temita de Sebastián, para Roberto y Pascu. Temita de Jesse Uribe, lo que sonaba también a través del aire de la 94.7. En esta hermosa mañana de lunes. ¡Qué día de mierda! Ahí lo que nos había solicitado Martucci y el temita de Ricardo Matías, lo pedido por Sonia.
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1: Porque te roben... peor que te roben la mujer, decía por acá Paulín.
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1: Dijo mi vecino y se le fue con el zoguero.
0: Por eso...
1: ¡Tomá!
0: Que llegaras con cosas.
1: Hay que ver qué zoguero,
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1: ¡Nadie!
0: Soy así...
1: Dice por acá, pasame un tema de los Echemendi. ¡Pará! ¡Monción! Bauti, ¿qué tal? ¿Cómo le va? Buen día, ¿todo bien? ¿Está tomándose algún matecito? ¿Cómo le fue el fin de semana? ¿Qué ha hecho de su vida?
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1: Sí, si quiere le cuento un poco de la mía. El fin de semana ha sido trabajador.
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1: He trabajado el viernes, he trabajado el sábado, he trabajado el domingo. Ayer me hice unos canelones que... no sabés lo que ven.
0: Por eso esperaba.
1: No, unos canelones de verdura. Hice un tuquito con carne picada y salchichita parrillera. No, me la volé.
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1: No, sabes lo que eran los canelones eso. Pero aparte, ¿viste cuando decís, están bien rellenos los canelones? Bueno, así.
0: Dice que te quise.
1: Terminamos todos pipones

Bueno, no sé, espero que usted también haya tenido un lindo fin de semana. Hay que se haya jugado con alguna comilona. Oye, comidita, ¿qué es eso? No, no, no nos malentendamos.

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0: Van a conquistar el mundo. 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
0: porque seremos las number one de las

0: Y qué mejor que con toda la compañía de ustedes.
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2: Hola, hola, hola, Pané. Buen día. Buen comienzo de semana. No me digas que no arranqué temprano hoy. No me digas.
0: No te digo.
2: Bueno, Vale.
0: Sí.
2: Que tengas una bella semana. No me pasas, grande amor. No sé por quién lo vas a encontrar, porque lo cantan un par de tenores. Bueno, fíjate ahí. Así que, bueno, nada. Para mi amigo Javi.
0: Bien.
2: Que seguramente te está escuchando.
0: Bien.
2: Y espero te mande.
0: No va a mandar.
2: Para
0: no le
2: pidas Pablito.
0: Sí.
2: Para.
0: Ah, pará, porque Pablito todavía no ha aparecido, No. Ese todavía, mira. ¿De qué nos acabamos de dar cuenta? No ha aparecido Pablito el rock and rollito todavía, Claudia.
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0: Pablito el rock and rollito, que esta tarde tiene su programa de radio. Hola. A partir de las 18. Con todo el rock nacional en el aire de aquí de la 94.7. Todavía no está. Dale, Claudia, sigue hablando, va.
2: Ay, pará. Para el Mati, sigue
0: perdido.
2: Sin aparecer.
0: No, ya no sabemos quiénes
2: y
0: son.
2: Y para Pablo y Luciano de Calle Magallanes. Y para todos los que me conocen, Vane.
0: Dale.
2: Acá estamos tomando mate en la camita como corresponde.
0: Ay, qué suerte.
2: Seguramente está muy ocupado.
0: Claro.
2: Sí. Está durmiendo.
0: Seguramente. Debe haber tenido una noche ajetreada de domingo. No, hay gente que ha desaparecido completamente. Ni siquiera nos mandan un hola. ¿Cómo las extrañamos? Algo así. Nada. Chao. Se fue. Página vuelta y se sigue. Mirá para atrás, volvé para atrás. ¿Para qué? No, siempre para adelante. Para atrás solo para tomar envión. ¡Vamos! ¡Ahorita volvió con pico! Buen día, Vane, buen comienzo de semana. Me pasas un tema de Kino, nos dice Ale. Hola, Ale, buen día. Ahí lo notamos, Ale, ahora en un ratito ya lo

0: De nada, Sonia, besote grande para ti. Buen día, Vane, dice por acá. Acá estamos, limpiando, mateando y escuchando la mejor. ¡Amo, mi loca desacatada!
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0: Pásame un tema lindo, dice por acá. ¡Hola, Pame! ¡Buen día, buen día! Escucha, Pame, escucha.

0: Hola, Vane, buenos días, ¿cómo anda? ¿Todo bien?
1: Hola, Marito.
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1: Para que lo mandamos de vuelta a ver si alguno me lo puede traducir. A ver, Marito, para, vamos de vuelta, Marito, va.
0: Hola, Vane, buenos días, ¿cómo anda? ¿Todo bien?
1: Buenos días, Marito, ¿todo bien? Espero que usted también. Le mando un saludito grande para usted y para toda la gente aquí del hogar, ¿sí? A ver, Marito, ¿qué nos dice?
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0: Paneta dice por acá, algo de los Palmeras. Dale que dale. Paren, No me empiecen a apurar ustedes.
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0: Ay, estos pitufos.

0: Hola, hola, Vane, buen día, buen inicio de semana para todos. Vamos, vamos. ¿A dónde quiere ir, Omar? ¿A dónde quiere ir? A la trabajación, Omar. A ver quién me manda por acá. Dicen que las mordidas significan amor. Entonces el perro de mi vecina me ama.
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0: Iba a decir algo, pero nada, no, no. No, iba a quedar bien, así que mejor no decimos nada. Buen día, Omar. Que tenga buena jornada laboral, caballero. Hola, buen día, Vani. ¿Cómo le va? No me pasarías un tema de la grupera. Muchas gracias. Soy Lucho y soy de Santa Fe, pero trabajo acá en Tandil. Dice que tengas buen lunes. Hola, Lucho, buen día. Ahí anotamos el temita para ti. Ahora en un ratito ya lo compartimos. Que tengas buena jornada laboral. Entonces tú también. Ahí para los santafesinos.

hoy. Mirá quién apareció. Después de tantísimos años, te diría. ¿Cuántos años pasaron, Florita? Buen día, dice acá, escuchando con el chofer de primaria, dice Héctor, saludos. Hola, Héctor, buen día. Era re mala, no sabía. Pero ¿cómo le dice que le va, señor Rodrigo? ¿Todo bien? Ha salido de entre las piedras. Ah, no sé, sigue trabajando por allá. Están como perdidos. Ahí le mandamos un saludito grande entonces para Héctor, que está sintonizando el dial de la 94.7.

0: imagino a Sonia en la limpieza. Hasta los muertos levantamos, Sonia. Fue un mal chiste, fue un mal chiste.
1: Vamos, bebecita. La gente de General Arias. Edu, Lore.
0: Temazo, dice Celia. Vamos, Celia.
1: Julián.
0: Desacatada. Prepárate, Celia. Prepárate para el mes de agosto, Celita. Agosto recién, Celia. Agosto. Después no me van a venir y decir, no, tengo algo que hacer.
1: De respeto.
0: Mes y medio hay, ¿eh? Mes y medio.

0: Sí, Celia, para por su... Celia, no, Sonia.
1: 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Vaya. Tenía muchas ganas.

Bueno, me voy a ir con temita pedido. Me voy a ir con el temita de los Echeverría y lo que está pedido por Bauti. Ah, que nunca me contestó Bauti cómo pasó su fin de semana, caballero. Pero bueno, no importa. Yo le voy a pasar nuevamente este tema.

estábamos re copadas con las chicas. Cuarenta y dos minutitos han pasado ya de las 8 de la mañana. Se nos va, se nos va la hora. Hasta las 9:30 acompañándonos en el día de la 94.7. En esto que se llama Escúchame. Me voy con el temita para Bauti, lo que suena.

Ahí estábamos compartiendo un temita que estaba solicitado entonces por Bauti. 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
0: Bueno, son cosas que pueden llegar a pasar.

0: decirte si no. Laura y caballero.
1: Hola, buen día, Vanessa, ¿cómo andás?
2: Hola, Miguel.
1: Habla tu tío Miguel, acá habla.
2: Sí.
1: Pasame algún tema de Ricky Maravilla, a tu elección.
2: Ricky Maravilla.
1: Che, Vanessa, tengo una bicicleta de carrera para vender y una de mujer, de chica, rodado 24. Si por ahí alguna la quiere, la vendo.
2: Bueno.
1: Si querés, pasar mi número.
2: Listo.
1: Un abrazo, cuídate. Muy buena la radio. Chau, chau.
2: La radio. Estoy
1: andando
2: sí.
1: con tu tía haciéndose
2: sí.
1: masoterapia. Bueno, chau, chau.
2: Masoterapia. ¿Qué está haciendo? ¿Qué? Escucha, ¿qué va otra masajista? ¿Cómo? Ahí le mando saluditos para. Ahí para la tía Neira, para Miguel también. Bueno, ahí está, con la tiene dos bicicletas para vender. Aquella persona interesada, le pasamos el número de teléfono. No sé si quiere que lo pasemos al aire o lo pasamos por privado. Si alguien nos consulta, nos pregunta. Y nos sale el número a mi tía, decirle que. Que la sobrina hace masaje. Sí, dígale.
3: Hola, hola, Escanoleta, ¿cómo andás?
2: ¿Eh?
3: Vamos. ¿Qué nos espera mañana? Hasta el faraón nos espera.
2: ¡Tamales! ¡Tamales se quedaron vendiendo así! No, no seas mala, basta.
3: Espera mañana. Le vamos a alargar unas cobras, vas a ver cómo.
2: ¿Eh?
3: ¡Oh! ¡Tamales!
4: Buen tío, Vanessa Flori. Buen día, Flora. ¿Cómo andan ahí? ¿Hace frío y adentro la radio o no hace frío?
2: No, no.
4: Bueno, te voy a pedir un temita de... De cualquiera, de que me quieran pasar.
2: Bueno.
3: Hoy me levanté y la encontré... jugueteando. Gritaba, saltaba, le digo, pará un poco. Pará un poco que el partido es mañana, pará, loca.
2: Ay,
3: pará,
2: sí. Loca. No, encima, pará. No quiero. Buen día, qué largo lo estamos haciendo. Pará, loca, calmate, así le tiene que decir, tacherito, buen día. Mañana, tengo un problema mañana. Tengo un problema muy grande mañana. Oh, miro el partido, me quedo sin trabajo, una de dos. No, mañana me toca trabajar hasta las 2 de la tarde. Encima ayer quisimos colocar el partido de Brasil y no podemos. O sea, no puedo mirar el primer tiempo mañana. Aparte, se va a romper la cábala, porque la cábala era que tenía que estar en casa. Pero bueno, el trabajo es trabajo.
5: No me cuidaste.
2: Vamos a ver qué pasa mañana. Escúcheme, Tachero, ¿usted no me había dicho que si Argentina ganaba, no sé qué, hoy venía a la mañana, o me pareció a mí haber escuchado ese audio el viernes pasado o algo así?

0: La Vanessa se recopó con la chica ahora. Oh, mamá,
1: vamos las chicas, vamos las chicas.
0: Grita, grita, pero. Dios mío.

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0: ¿Qué? ¿Viste que somos dos que decimos que gritás? Que no, yo no grito. Hablo fuerte, que es diferente. Vayan a dormir ustedes dos.
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0: Anda a trabajar, Fernando, anda.
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2: ¿Qué haces, Lavani? ¿Qué haces? ¿Cómo andás? Yo recién enganchando la radio porque me había ido al médico.
0: Claro.
2: Pero todo bien, todo bien. Dígame cualquiera, hoy no voy a ser exigente. Yo nunca soy muy exigente, pero
0: no.
2: Va para adelante, ¿no?
0: Bueno.
2: Bani, saludito,
0: Pablo.
2: A Flora.
0: Saludito a Flora, dice el desacatado.
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0: Ahí estamos, buen día, Pablo. Bueno, nos alegramos que esté todo bien. ¿Qué foto más?
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0: esta? ¿Estás trabajando, Fernando?
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0: Estoy a full, hoy es lunes, dice, mirá. Sí, sí, se nota, sí.
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0: Me encanta porque solo el manubrio.
1: No

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No hay. ¿Qué dice? Tranquila la radio hoy. Y eso que recién es lunes, no sé hace cuánto que vos no escuchás, no sabés lo que es esto. No, está cada vez. Mejor. Héctor está anonadado, dice, por tu forma de cantar. Y sí. Y eso que recién es lunes, no sé hace cuánto que vos no escuchás, no sabés lo que es esto. No, está cada vez. Está cada vez mejor. Héctor está anonadado, dice, por tu forma de cantar. Y sí. Lo sorprendo así, es una manera de

tengo un temita, Héctor. No sabes lo que somos acá con las chicas. No, y eso que no la escuchó Claudia. Ya le vamos a cantar un tema. Decile a Héctor que ya le vamos a cantar un temita. Me voy con lo pedido por Claudia. No lo voy a cantar, no lo voy a pisar, ¿eh?

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chicas, dice. Luna, 800, bueno. Pará, pará que recién me apareciste de vuelta. No empecemos. Somos dos, Vane, dice Sonia acá. Pará, Sonia, porque... Luna. Es que tengo que rebobinar. Yo sin su amor me muero. ¿Qué es lo que decís? Me muero. Por ti, mi amor. Me voy con el temita de Kino para Ale.

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día, Vane. ¿Cómo estás? Yo acá cocinando, dice tempranito. Tengo que hacer empanadas caseritas de bizcacha. ¿De qué? ¿En serio? ¿Existe eso? ¿Me podés pasar el tema de Uriel? Falta poco para verte. Gracias, si podés. Dice por acá Moni. Hola, Moni, buen día. Lo anoto si llego, paso. O sea, paso el tema. No paso a comer esas cosas raras que estás cocinando. No, no, a mí tradicional, tradicional. Moni, ¿sabés qué me pasó? Iba a escribir empanada de bizcacha.

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0: estamos que arrancamos, dice Pablito por acá. Ah, ¿llegaste, Paulín?
1: Ven, siéntate.
0: Arrancamos con Tuti. Buen día, Vanessa Flores. Flores Vanessa, ¿cómo dice que le va? El que le mandó hoy no era yo. Dormía todavía habrá sido mi espíritu.
2: ¡Arriba esa mano, sube!
0: ¡Hola, Juan Carlos!
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0: tampoco puedo ver el partido. Trabajo de 13 a 10. Las putas.
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0: Celia, ¿qué hacemos? ¿Qué hacemos, Sonia? ¿Qué hacemos?
1: Sube, sube, sube. Arriba,
0: oh. Alguien que me lo transmita en vivo en ese momento. Bueno, me voy a ir con el temita de los Palmeras, ahí para los pitufines, ahí para los desacataditos entonces del depósito. Ahí se lo vamos a dedicar a... ¿Cómo era?
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0: Para, ¿cómo era este hombre que se llamaba? Héctor.
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0: Ahí para Héctor de la secundaria, de la primaria, de la universidad.

0: bien, ahí estábamos. Ahí lo cortamos un pedacito porque ya me tengo que ir retirando. Lo compartíamos el temita entonces. Lo que suena para Moni, que nos había pedido el temita de Uriel. Compartíamos el temita de Ricky Maravilla y para Miguel entonces, que lo había solicitado. Lucho nos había pedido la grupera. Y los Palmeras, lo que sonaba para los Pitufines. Ahí dedicado también entonces para... Para el tache. A ver qué dice por acá. Busca masajista. Si sabes de alguien, pasa contacto, por favor.
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0: Anote agende.

0: Conozco un par. Hay una que es buenísima, el de mirar, súper recomendable.
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0: Ah, es una genia, una genia.
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0: Liz Italiani, si es lo que me manda.
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0: Esa fue la que se te llevó la carne el otro día, Pablito. Es esa.
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0: Me dijo... Oh, pará. Pará, Omar, pará. Me dijo, haceme

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4: ¡Alto policía!

0: Gracias infinitas a todos y a todas. Gracias por los mensajes, gracias por la compañía. Gracias por estar enganchaditos al día de la radio desde tempranito. Les deseo que tengan una excelente jornada de lunes. Nos volveremos a reencontrar mañana. Mañana martes, mañana que juega la selección. Todo por el todo. Vieron que hay que respetar a todos los hay que respetar a todos los contrincantes. Por algo están donde están.
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0: Bueno, será hasta mañana a partir de las 7, ¿no es cierto?
2: Isi Tagliani, Leonel Scaloni.
0: Me fui, se quedan enganchaditos que ya se viene Seba con todo su ritmo explosivo al aire de la radio. Nos encontramos mañana, un beso grande, que tengan un excelente lunes.
3: Muchos corazones.
0: Nos encontramos mañana, chau, chau, chau.
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4: La Vanessa se recopó con la chica ahora. Oh.
0: Laura, el caballero.
5: Hola, buen día, Vanessa. ¿Cómo andas?
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0: Y esa es la idea. Desde que le que la pasen bien. De ponerle buena música como cada mañana. Hasta las 13 horas. Las líneas de comunicación ya empiezan a estar totalmente habilitadas como siempre. Las clásicas, las tradicionales, las que ya todos conocen. Como dice el 438-7177, 438-7177.
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0: Así hemos arrancado entonces la mañana en la radio, donde ya tenés línea de comunicación y todo habilitado, todo preparado, todo listo para arrancar una mañanita más. 40 son los minutitos que ya pasaron de la hora 9. Hasta las 13 horas entonces, para llevarte todo el ritmo que vos quieras ir reprogramando en esta mañana de la radio.
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0: Seba Cerocito, quien te hable, quien te dé los muy buenos días y la bienvenida.
2: ¡Llegó lo más divertido!
0: Empezando también a saludar a las firmas que hacen posible que estemos en el aire, porque sin ellos, como siempre les decimos, esto no se podría hacer realidad.

0: Terrible. No, terrible, terrible lo que sucedió anoche con Tatán. No, terrible, terrible, terrible. Lo que sucedió anoche con Tatán es algo que va a quedar para la historia.
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0: se puede.
1: Arranco del cielo, muy buenos días. El frigorífico, el líder Expo Carne. 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

0: 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Los muy buenos días, bienvenidos.
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0: Hacíamos como siendo la mañana de la radio, terminamos hace muy poquitas horas, chicos. Hace muy poquitas horas nada más acabamos de terminar una noche más del Moreno Bailable. Otra fabulosa noche que hemos terminado, hemos disfrutado.

0: Otra noche realmente sensacional, la que hemos vivido.
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0: Con lo que dijo la presentación de la banda de Fidel, la banda de Fidel rompió.
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0: Con lo que dijeron los chicos de Los Águilas de la Cumbia, con lo que dijo también la presentación de Larry.
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0: Y ya también preparándonos para cómo se viene el próximo fin de semana.
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0: Porque si viene otro fin de semana realmente sensacional, próximo fin de semana, próximo domingo. Se fueron los 300 mil pesos también, se fueron las 300 lucas. Plata, no, terrible. 25 ya de movida para arrancar. Los 300 mil, el postre que era el postre final. Y además de los 60 mil pesos, no, terrible. No, qué manera de la plata. Ah, terrible, terrible. Aparte lo que se ha bailado todo.
1: ¡Sube!
0: Otra gran super noche del Moreno Bailable. Qué terrible lo que se ha movido y lo que vamos a vivir ya el próximo fin de semana. Para que te vayas preparando para lo que se viene ya próximo fin de semana, claro que sí, porque el próximo fin de semana...
2: Vamos con estos dos fostritos clásicos enganchados.
0: Porque el próximo fin de semana llega él.
2: Cantado, fostrito, cantado...
0: Para que vayas preparando las alpargatas. Porque el próximo fin de semana llega ahí con todo su ritmo. Y lo que vas a bailar el próximo domingo, Porque el próximo domingo llega él. Llega el hombre orquesta. Llega.

0: para que vayan preparando las alpargatas. Entonces, próximo domingo, la llegada de Christian Brown, Lumi Orquesta, próximo domingo, será presente con todo este ritmo. Para que te vayas preparando. Ritmo bien campero para bailar. Christian Brown.
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0: Buen día, cielo, pasada por Jason Jiménez. ¿Qué día es hoy? Hoy es lunes, Martita, ¿eh?
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0: ¿Y cuánto le debo? Y me tengo que fijar en la factura. Me tengo que fijar en la factura.
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0: Yo extrañé. Tengo que fijarme en la factura, Martita. Hoy es lunes 6. Y lo que me debe, bueno, tengo que fijarme ahora, ¿eh?

0: Ahora estamos en pedo para Martita, entonces.
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0: Buen día, Seba, hermosa cortina del programa. Dice por acá Cris de Villitalia. Me encanta que tengas un excelente día, bendecido. Cris, abrazo. Hola, Cris querida. Buenos días. Muchas gracias. Ahí estamos con los Carrizos. Lo que sigue este próximo fin de semana. Claro que sí, noche de domingo. Lo que vamos a vivir en el Moreno Bailable junto a Cristian Bram, la orquesta. Mami Saquitos en la mañana, lo que nos dice el Tachu.
2: Hola, loquito. ¿Cómo
0: Tachu,
2: andás?
0: ¿Cómo
2: me
0: vamos?
2: Me pasó un enganchadito de Miguel Conejito Alejandro.
0: Dale. Le vamos a buscar ahí.
2: Y con el otro tema de Robles, miren, Miguel Ángel Robles. Saludito para todos. Bye, bye.
0: Ahí está, el saludo para el Tachu. Le mandamos un abrazo grande, Tachu. Tachu.
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0: Ahora sí, buen día, pasame una milonga, dice el Bauti. ¿Qué haces, Bauti, querido?
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0: Ahora estamos en la milonga para el amigo Bauti.
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0: Hola, hola, buen día, Sevita, ¿cómo estás?
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0: Todo bárbaro.
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0: Deseo tengas buen comienzo de semana. Abrazo grande, me pasás por Julio Sosa. Al mundo le falta un tornillo. Muchas gracias, hola Ale, buenos días.
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0: Ahora estamos en pedido ahí para Ale. Vamos a quitarse la mañana, chicos. A ver qué tengo por acá, a ver qué nos dicen.
4: Buen día, Sevita.
0: ¿Qué haces, Sama, querido?
4: Me estoy yendo de viaje.
0: ¿A dónde?
4: En bicicleta.
0: ¿A dónde?
4: Así que...
0: ¿A lo poco?
4: Espero que tenga mucha suerte, Sevita. Gracias a todos que me ayudaron siempre. Y bueno, mi relación se terminó y terminó mal. Y bueno, ahora estoy saliendo a ruta y algún día volveré. Saludo ahí para todos los oyentes. Lo extraño, lo voy a extrañar. Y bueno, y va a salir un ventanita ahí para mi vieja, que me está escuchando. Y bueno, va a salir un ventanita, porfa. Cuídense, Sevita, saludos a Panchito, a Vane, a todos. Gracias porque siempre ustedes estuvieron. Gracias. Algún día volveré.
0: Dale, ama querido, pero dejate de embromar, ama. Dejate de embromar, ama. No, no me hagas calentar, mirá de temprano, mirá porque te voy a ir a buscar y te voy a dar para que tengas. Para un poco, hermano, para un poco, querido. Vamos a ir con el Tachu, vamos a ir con el Tachu, te vamos a ir a buscar. Vamos a ir con el Tacho a buscarte y vas a ver.
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0: Que vamos a sentar en el medio del cordón de la vereta y vamos a dar un kilo de naranja para que te comas ahí con mate.

0: Buen día, Sevita, ¿cómo andas?
1: Buen día, buen día, Jesús, ¿cómo andamos?
0: Che, bueno, sí. Pásame algo de Babasónicos hoy, por favor, puede ser.
1: Dale.
0: Un saludo al tachero, al tacho, tío.
1: Al tío.
0: Y a mi amigo Rock and Rollito, un capo, oh. Rock and Rollito.
1: Qué personaje. Hoy se viene Rock and Rollito con su programa, ya a la hora 18, muchachos.
2: Hola, Che.
1: Hola, Marce, hermano.
2: Acá yo ando, amanecí con la. Hace unos días que estoy con la voz muy tomada. Así que bueno, Sevita. ¿Cómo pasaste el fin de semana? ¿Todo bien? ¿Todo tranquilo, Sevita?
1: ¡Qué maravilla!
2: Así que bueno,
1: laburando.
2: Acá acomodando un poco, haciendo el pelo aguante con mucho frío.
1: Está hecho pedazo.
2: Maldito el invierno y la punta del obelisco de invierno y me acuerdo de vos, Sevita.
1: ¿Y yo qué culpa tengo?
2: ¿Por qué me acuerdo de vos a cada rato?
1: Pero hay que...
2: Pero bueno, qué base. Estamos en época. Así que bueno, te pasas un folclore después, Seba.
1: Pero cómo no,
2: te lo voy a agradecer mucho. Muy bueno, acá, con frío y haciendo todo el aguante, Sevita.
1: Pero para un poco.
2: Así que, bueno. Che, Seba, decirle al Tachu. Hola, Tachu. Buen día, Tachu. Mira, amigo. Acá no mueve. Para llueve de rato, para no llueve. Pero bueno, pero ahora no llueve, Tachu, No llueve. Ah, Sevita, pasame un folclore después y se me escapó el mensaje. Así que, bueno. Un saludo para tu papá, muchas bendiciones para tu papi, espero que ande bien, a cuidarse mucho, mucho. A mí con un tema del alma y eso me tiene matado, pero bueno, ¿qué vas? Hay que abrigarse y no queda otra. Te mando un abrazo enorme, Sevita, excelente semana, amigo, y vamos a Argentina mañana, carajo.
1: Ahí está el amigo Marce, le mandamos un fuerte abrazo para amigo Marce. Ahí estamos, dale Marce querido, cómo no. Y cuídate de las golas porque estás complicado por lo que veo, cuídate de las golas, Marce.
3: Hola Sevita, ¿cómo estás?
1: Hola Tere,
3: ¿cómo andás? Bueno, hoy te mando un mensajito yo porque Rodolfo se fue al hospital al cardiólogo. Así que no te va a estar escuchando, pero bueno, no importa. Pasanos un temita lindo. Besitos y cariños para todos.
1: Ahí está, el saludito grande para Rodito, para Tere. Le mandamos un saludito grande para ellos, obviamente. Y vamos a buscar algún temita lindo también para pasarles. Hola, buen día, Seba. Buen comienzo de semana. Me pasarías el tema La lluvia mojó de Sebastián. Gracias, hola.

0: pasa, osito ese? ¿Qué le pasa?
1: Pero está male, Lama.
0: Le vamos a dar un tate quieto para que...
1: Pero está male, Lama, espero.
0: Para que se le ponga la mente en blanco. ¿Qué le pasa? Ahora está llorando por los rincones.
1: Pero la posta, che.
0: Ahí tiene la voz tomada. Para mí que anduvo la coletora.

0: Vamos acá con tango, chicos. Vamos acá con tanguito. Vamos a pasar ahora el tanguito. Que la gente se tiene que laburar. Vamos a pasar el temita. Al mundo le falta un tornillo.
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2: Hola, Cintia, buen día.
0: Hola, Grace.
2: Me pasarías uno de Leo Matierli para el gordo.
0: Bueno.
2: Y uno de Tapari, si sale.
0: Bueno.
2: O Rivera, cualquiera, o
0: pero
2: Luciano,
0: sí,
2: Pereira.
0: Por supuesto.
2: Gracias, Evita. Que tenga un lindo día, que está horrible, pero bueno. Que esté bien tu papi, tu hijo, Sol, toda tu familia. Y todo Moreno y Arana, que prontito vamos a ir, si Dios quiere.
0: Bueno,
2: ya está mejor el gordo. Gracias, Evita.
0: Dale, Grace.
2: Un abrazo grande, grande. Muchas bendiciones.
0: Otro para vos, Grace.
2: Besito al Dani y a Rosita.
0: Ahí está, exactamente. Pasé para Grace, para el gordo. Le mando un besote gigante ahí para Steffi, que está en Sintonía en la radio. Ahí está, en compañía del popular, claro que sí, a través de la 94.7.
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0: 10 de la mañana en punto.
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0: Lo que sigue el próximo domingo, sigan ellos, sigan los Carrizos.
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4: Evita, buen día, buen
0: Hola,
4: día.
0: Hola, Gaby, ¿cómo andamos?
4: ¿Todo bien, papá? Estoy tomando unos mate y lavando.
0: Vamos.
4: Te iba a decir, pasamos un buen temita lindo.
0: No, me olvidé, la mayo tengo un montón.
4: Estoy hirviendo mondongo.
0: ¡Qué rico!
4: Ahí estoy. Con mondongo, viste que se hace con arroz y todo. Pero yo lo hice hoy con...
0: Un quisito de mondongo. Tapado.
4: Me gusta también así, tipo, hacerlo con... condimentarlo bien, hacerlo en así, un escabeche, de que también queda riquísimo.
0: No, una bomba. Una bomba, Gaby. Es una bomba lo que estás haciendo, Gaby.
5: Sí, yo tendré la voz tomada, pero vos te tomás otra cosa.
0: No.
5: Mirá, no me hagas calentar temprano, tacho, porque se va el manquilombo que no vas a poder ver el partido de la selección mañana.
0: Pará.
5: Y yo también me subo, Cevita, para el ama, amigo, vamos. Mucha gente, estamos pasando por una situación muy difícil, mucha gente.
0: No.
5: Mirá, no me hagas calentar temprano, tacho, porque se va el manquilombo que no vas a poder ver el partido de la selección mañana.
0: Pará.
5: Y yo también me subo, Cevita, para el ama, amigo, vamos. Mucha gente, estamos pasando por una situación muy difícil, mucha gente. Pero no es la solución, Lama. No es la solución.

0: Pero la floje, amigo. Pero la floje es Lama, Vamos, Lama.
1: Che, para que fue una joda yo lo que dije, ¿eh?
2: Exclusivo de la novela. Suena el biberón. Para Sebas, el osito.
1: Mexicano furioso por la eliminación. ¡No! ¡No, pare un poco!
3: Me aposté toda la pinche quincena en México y me sale con mi mamá. ¡No puede ser!
1: ¡Lo hizo pedazo!
3: ¡Pinche madre, loco! ¡Hijo de su pinche madre!
1: ¡No, pare un poco, maestro!
3: ¡No mames!
1: ¡No mames!
4: ¡Cálmate!
1: ¡Pare un poco, amigo! ¡Rompió el plasma! ¡No, pare un poco! ¡Chao, chao, chao! ¡Adiós! ¡Maldito cuate! ¡Pinche mexicano mamón! ¿Pero qué haces, hermano? ¡Buen día, amigo! ¡Pedazo de pichón de cachorrito callejero criado a cogote y menudo! ¡Y sigue paseando la intro vieja y dale con la burra al trigo! Dice, amigo, me pasás unos pornos de la UGC. Por ahí tengo que bajarlo. Me recuelgo, posta, amigo. Ahora me prohíbe buscar el video de acá.

0: ¡Perdió México! Yo te soy sincero, yo ayer lo dije. Ayer lo aclaré, no lo vi. Entrar al Facebook después y vos ponés que yo dije. Es más, lo vi, estar buscando porque no me acuerdo cómo fue lo que lo puse. Pero si ustedes buscan en mi Facebook personal que tengo, obviamente. Si ustedes buscan en el día de ayer, eso lo puse por la tarde, creo. A ver, había puesto. Hoy Brasil. Había puesto, ¿eh? Hoy Brasil eliminado ante Noruega. Mucho antes de que el partido se jugara. Y puse, y México, pulgar hacia abajo. O sea que muchos dijeron, va a echar por Inglaterra que hicieron esto. No, no, no tiene nada que ver una cosa con la otra. Sí, sí, si tengo que jugar el Pro de me hubiese ganado no sé cuántos millones de dólares, Nicanor. Y hoy no hubiese estado acá sentado tomando mate con vos. Hoy hubiese estado en la playa tirado en la arena. Lindo día. Lindo día tomando unos caipirinha. Y bueno.
1: Exclusivo.
0: Y bueno, hubiese sido eso. Acerté las dos cosas. Para el Seba. No, no quería que ganara. En realidad no quería que ganara ni México ni Inglaterra, ninguno de los dos. Pero los mexicanos, con tanto lo que vos venías hablando en Facebook, vi muchos mexicanos hablando de la Argentina. Como si Argentina no se hiciera el único rival. Porque para ellos nosotros somos rivales directos, somos clásicos, para ellos nada que ver.
2: Ay, qué muchacho tan pegón.
0: Y que la princesita de Infantino, que la princesita de esto, que la reinita de Infantino, o sea, por Messi.
2: Su pobre vieja le dijo.
0: Ahí tienen ahora, no puede ni uno hablar.
2: Deja esa niña, dale el biberón.
3: Buen día, Seba, ¿cómo le va? ¿Todo bien?
0: Buen día, ¿cómo le va?
3: Yo me pasarías un tema de lo del bohío. No sé si me lo pasas porque yo salgo a las 11:30 del trabajo. Así que bueno, no sé si lo pasaría.
0: Te lo vamos a pasar ahora,
3: lo
0: amigo.
3: Lo escucharía, digo, porque el otro día no lo escuché.
0: Pero la pucha.
3: No sé si lo habrás pasado.
0: Che, amigo, yo paso todo.
3: Gracias, abrazo.
0: Dale, Luciano, un abrazo grande para vos, amigazo. Te vamos a pasar ahora con el temita del tango que tengo pedido, que también entran a trabajar un ratito nada más. Vamos a pasar también ahora. Al mundo le falta un tornillo. Pero esto sería mexicano, le falta un tornillo.
4: Hola, buen día, Julita.
0: Hola,
4: Julita,
0: ¿cómo
4: acá
0: andamos?
4: Todo bien. Te vamos a pedir dos temitas. Tómalo con calma por Germán Marcelo. Y te quiero mucho por Arjona. Muchas gracias, Evita, que tengas un hermoso día a pesar del frío. Saludos de Carlos.
0: Hey, saludito grande para Isita, para Carlita, un abrazo grande para mis amigos. Le mando una fuerte abrazo para los dos, me alegro que anden bien, amigos, ¿eh? Saludos para la más familia. Ellos juran que son nuestros clásicos. Para Breseta, dice mi amigo Paulín. Yo quería que pasen los dice, y los agarremos nosotros, y era mejor eliminarnos nosotros, siempre le ganamos. No, Paulín, pero si quieres.

0: ya te soy sincero, Paulín, si lo hicimos jugar los mexicanos como le jugamos contra Cabo Verde, no, yo te puedo asegurar que nos eliminan ellos nosotros, quédate bien tranquilo. Bajo nivel tuvimos con el Cabo Verde, muchos jugadores bajo nivel, ¿eh?
1: Hola, amigo, ¿cómo estás? Buen día.
0: Hola, Lali, ¿cómo vamos?
1: 5 minutos que me levanté.
0: La.
1: Y bueno, hace frío.
0: La.
1: Sí, lo vi lo que pusiste, sí. Sí. Bien, bien, chao, Brasil. Chao, México.
0: Decime qué se siente.
1: Bien, bien. Sí, se pasan hablando de Argentina. Lo más lindo que ellos perdieron. Pero bueno, vemos nosotros, tenemos adelante nosotros, por supuesto. Y con mucha fe vamos a salir adelante, ¿eh? ¿Me pasás un tema, Los Moros? Cualquiera. Te mando un abrazo, amigo.
0: Los Moros. Le vamos a anotar Los Moros. Bueno, Ali, acá te cuento que estoy con tu esposo, ¿eh? Así que bueno, nada, vos fijate.
2: ¿Vos andás soplando polvitos también como el brujo de Cabo Verde? ¿Eh? ¿Para saber los resultados?
0: No, amigo, el que sabe, sabe. El que sabe de fútbol, amiguito. Es así, Jesús. El que sabe de fútbol, pasan estas cosas, adivina. Yo ayer le dije y lo publiqué en mi Facebook. Vos me tenés agregado en mi Facebook, amigo Jesús. Antes de jugar el partido dije: hoy, batacazo, Noruega le gana a Brasil. Y México, pulgada hacia abajo, puse. Ah, soy un capo. Cuando quiero soy un capo. Me admiro.
3: Eliminación de México. No sé si has escuchado el tema que lo han bardeado a nuestro ídolo, Diego Armando Maradona.
0: Sí.
3: Eso le pasa por...
0: Sí, esa fue una de las cosas que tampoco me gustaron de los mexicanos. Bardear a una persona que ya no está en nuestras vidas. Y más bardear al más grande de todos los tiempos. Eso también es una cosa que no me gustó tampoco.
4: Le pegó a la pobre niña.
0: Pero bueno, eso lo hablan de dolido, lo hablan de resentidos que son. Igual que hablaron de la mano de Dios también, que fue una mano clara, que no se la cobraron. Bueno, todo un poco unas boludeces. Que bueno, vamos a dejarlo así. Chicos, vamos con música, arrancamos a comprar ese pedido. Voy a pasar todos los temitas, así la gente ya está trabajando, si tienen que ir antes, así lo pueden escuchar. Vamos con Julio Sosa, se viene el tema Al Mundo Le Falta Un Tornillo de Parale. Y voy a buscar el temita ahí, los del boído. Ahí para el amigo que me estaba pidiendo, se está haciendo también el laburar. Se está retirando ya del laburo.
4: Dale el biberón.
0: A ver qué dice mi amigo Jesús.
2: Ahora, lo que tiene mucha razón, loco, la Argentina, la verdad que no tiene jugadores, ¿eh? No veo los jugadores como Batistuta, como los de antes. Ahora no sé ni quién juega, no solamente tienes... ese Paredes, porque yo me dedico a la albañilería y por eso me quedó dentro de la cabeza Paredes, pero después no sé quién son. Bueno, y el arquero, y el Messi, que son los más conocidos. Después no sé quién fue los que jugaron, no entiendo nada de fútbol, ¿eh? Pero vi que no hay jugadores.
0: Qué baro, vos imaginate esos jugadores ahora en la actualidad, Jesús. Imaginate esos jugadores en la actualidad ahora. Ahora, en este momento, jugando el Mundial México, Canadá, Estados Unidos. Lo que hubiese sido, Batistuta, Canigia. Nada, ternada. Dice, se nos fue, mano, dice. Ahí está. El abrazo grande para mi amigo Pauli también. Vamos con la música. Para Ali. Parale entonces, al mundo le falta un tornillo.

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0: La música de los juegos. Antes de retirarse de trabajar, ahí estamos con este clásico, Vete, lo tenemos que escuchar, y para Ale, ahí que está trabajando también, que quería escuchar la música de Julio Sosa, Al Mundo Le Falta Un Tornillo. Seguimos buscando más clásicos, seguimos buscando más música, seguimos compartiendo pedidos, hasta las 13 horas somos Ritmo Explosivo en la Mañana Radio, para el amigo Fabián, 2x1 que me había pedido tempranito, lo que suena, dale. Daniel Facha Lezica, cada mañana también se lo vamos a caer para Mari de Sevilla, la fan del Facha. Se bailó toda noche Mari, lo que suena también, vamos.
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0: Jason Jiménez, ¿y cuánto? Para Martita, ¿qué día es hoy? El 2x1. Ahí estamos compartiendo pedidos esta mañana en la radio a través de la popular 94.7 del Dial. Ahí estamos compartiendo la música programada por ustedes. Y el temita que habíamos escuchado también era para anteriormente.
1: Yo creo que el artista número uno.
0: Para Sonia, que me lo había solicitado.
1: Muchos años. Dice algo más o menos así, paisanos.
0: Loco.
1: Loco.
0: Que me llamen,
1: que me llamen loco.
0: Que a mí no me importa
1: si es por tu cariño. Déjalo ahí más bien. Invitemos al charrito negro, venga mi viejo.
2: Gracias, Alexis, hombre. Qué alegría invitarme a esta tarima, hombre. Y charrito, poder participar en este hermoso DVD que estás lanzando en Colombia.
1: Ya sabes, charrito, ¿qué? A la
2: vamos
1: salud.
2: A brindar, vamos a brindar a por ella. Por
0: vamos a cantarle seguillas.
1: A ver cómo es.
0: Vamos a cantarle seguillas. Bueno. Y esto dice, vamos con las palmas.
1: ¡Ay, charrito!
0: ¡Ay, Nicanor!
2: A cantar por ellas, Alexis.
0: Vamos a cantar por ellas, Nicanor.
1: Y no saben amar. ¡Salud, mi viejo!
0: ¡Vamos! 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
1: Quiero que me veas.
0: ¡Opa! ¡Mátame si no te sirvo!
1: No estoy dormido.
0: Yo deseo mañana cuando me despierte tener en mi...

0: Hola, Seba.
1: Hola, Caro, Caro, ¿cómo le va? ¿Qué dice?
0: ¿Cómo está?
1: ¿Qué cuenta?
0: Bueno, pasame un tema.
1: Bueno.
0: De Lía Crucé. Bueno, para Moni Moni, que anoche los divertimos, nos sacamos fotos.
1: Ah, mire usted, la conoció al final, la Moni
0: bueno,
1: Moni.
0: Gracias, Evi. Chau, chau. Terrible el Seba. Terrible el Seba.
1: Yo no hice nada. ¡Aro, aro, aro! La Evita se ganó un frasco de miel del 43. Ahora mi pregunta, ¿lo habrá comido entre los tres Evita, Norberto y Melián que puso para el pan?
2: Dice... Sale contigo. Que me
1: vaya a saber con quién lo habrá comido la miel Evita.
2: No sé a cuándo estoy dormido.
1: Buen día, Sebi, dice. La verdad que sí, Sebi. Si Argentina no activa, mañana estamos afuera, dice acá la Celia.
2: Despierta.
1: ¿Cómo le va, Celia? ¿Qué dice? Pero que llego acá, Ricardo, pone un plato.
2: Me llaman el loco.
1: Sigo los patos.
3: Hola, muy buenos días, Sebastián.
1: ¿Cómo le va,
3: amigo?
1: Patricia Tapia, ¿qué dice?
3: Buena semana, buen lunes, abrazos enormes, todas mis bendiciones, Seba, si podés, si querés, si llegás y tenés ganas.
1: Sí.
3: ¿Me pasás algo de Daniel Lezica?
1: Sí.
3: Si podés, si querés, si llegás. Algo de Daniel Lezica.
1: Pa.
3: Y si querés y tenés ganas, algo de Tita Merelo.
1: Sí,
3: Tita. O Rodolfo Zapata.
1: Zapata.
3: Dale. Abrazos y bendiciones para todos y todas en general.
1: Ahí está, saludos por el
3: pato. Que Dios los bendiga y que tengan buen lunes.
1: Gracias, Patito.
3: Que llamó la pato doble sonrisa cuacua.
1: Ahí está, el abrazo grande para la pato.
2: Pues vivo esperando.
1: Y sigo esperando.
4: Arriba, hombre.
1: Buen día, mi rey, dice por acá, ¿cómo estás? Buen comienzo de semana.
4: Pensando en Colombia.
1: Acá escuchándote como siempre, rey, dice, ya sabes, un temita cualquiera, que te escucho a pleno, dice acá el amigo santiagueño.
5: Dilo, paisano.
1: Hola, chango. Y vamos a buscar una guaracha ahí para el amigo.
5: Ay, charrito.
4: Vamos a cantar por ellas, Alexis.
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1: Para ellas que no saben curar y saben amar, los Nicanor, vos cantales así.
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1: Ahora sí, vaya a quitar con ese ritmo, pasarle de Axel Castaño. Amigos con derecho, gracias, acá trabajando, dice la Mirta. ¿Por qué la Mirta? Saludos para Mirta, hermanamos. Vamos a tocar el tema, Mirta.

0: Lisbona.
1: Che assesse vita.
2: Che Paulito.
1: Una cosa que me extrañaba, que querías unos rock and roll.
2: Sí, no sabés, te extrañaba.
1: Así que desde ya te pido el final es donde partí.
2: El final donde partí.
1: De la renga. Y bueno, y saludos para toda la gente. Para el Tachu. Para el Nicanor, que nunca lo saludo, pobre. Pero debe andar por ahí.
2: Qué malo tuyo, ¿eh?
1: Para el Dani, para el tío, para la Chiqui, para Rodri Tere. Para Claudia, para vos, Evita, aguanta el rock and roll.
2: Ahí está, Pablito Rock and Rollito, que hoy se viene desde la hora 18, chicos. Hoy 18 horas se viene Pablito Rock and Rollito con todo el rock que a ustedes tanto les gustan. Bueno, hoy en Sintonía en la Popular los esperamos. Acá va a estar junto con el amigo Norbert a partir de las 18 horas arrancando a pleno.
3: Buen día, ¿sí? Levanté, estoy tomando
2: mate,
3: hermano.
2: ¿Qué va?
3: No, doble, viejo, la bolsa, no sé qué pasó.
2: Ah, está
3: agarró
2: con la bolsa.
3: Bueno, pasame algo del Larry, no me pasé, ¿eh? De Quirio, pasame algo. Si tenía la mano, hermano, anoche las conocimos, vos no digas nada, las conocimos a las Caro, estaban todas.
2: Estaba todo, ¿no?
3: ¿Quiénes saben quién soy yo? No, ¿cómo me dicen a mí? No le vamos a decir nada. Tiene que se despierte, decirle.
2: ¿Y cómo te pongo ahora de nombre?
3: Sí, Osito. Anoche se juntó la Moni Moni y la Caro Caro. No, no, yo no sabía quién era la Caro Caro. Vos no digas nada cuando me mandé a frente.
2: No, ah, bueno. No.
3: Pero no. Quería saber quién era. No le digas nada, vos. Decirle que se levante. Si le gusta la noche de joda, que se levanten ahora las viejas. ¡Vamos!
2: Se pudrió todo, ¿eh? Se pudrió todo. Le dijo las viejas, le dijo. No.
4: Tumbeante.
2: No, ahora sí se pudrió todo, Nicolás.
5: Gracias, Alexis, hombre.
2: Vamos, Alexis, hombre.
5: Viva, hombre. Y Charrito. Poder participar en este hermoso DVD que estás lanzando en Colombia.
6: Charrito, ¿qué?
5: A la salud. Vamos a brindar por ellas.
6: Por todas esas mujeres.
5: Por ellas.
2: Vamos a ver. Por ellas, Nicolás, por ellas.
6: Dilo, paisano.
2: Dilo, Nicolás. El Norby hace del Charrito Negro.
6: ¡Ay, Charrito!
2: Yo hago de Alexis Escobar.
6: Gracias, Alexis. Por ellas que nos quieren.
2: Yo soy el que habla ahí.
6: Salud, mi viejo.
2: Saludos, Nicanor. Usted es el Charrito, usted canta y dice.
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0: Que Norby le canta a la vida y le dice:
1: oiga, charro, por todas esas mujeres que nos saben amar y que nos hacen felices.
0: Cántale, Norby.
2: Me gusta este corito.
0: Cántale, Norby. Ahí Vita.
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0: ¿Por qué? Como yo digo, no. Yo digo una cosa, ¿no? Acá yo, cuando yo la nombro a Vita, a Norby se le ponen los ojitos brillosos. ¿Por qué es eso, Norby? ¿Usted siente amor por Evita? ¿Cómo es el tema? ¿O será porque está dormido todavía?
1: Vamos a ver cómo es.
0: Buenos días, Cibo y audiencia. Muy agradecidos. Una mañana distinta. Gracias a Pancho y el Moreno. ¡Mirá qué grande! Susi y Pedro se llevaron los 300 mil pesos. ¡Vamos!
1: Si no saben amar.
0: Big Grass, lindo tema. Pasamos, dice. Muy lindo tema, dice que pasamos. Y a todo el Moreno bailable, gracias, y a todos los que hacen el Moreno.
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0: El saludito grande ahí le mandamos entonces para...
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0: Para Susi Pedro, felicitaciones entonces, amigo.

0: Gracias, Charrito.
1: Gracias.
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0: Enganchaditos de Miguel Conejito Alejandro para el Tachu, Miguel Ángel Robles. Hombre siendo pedido en esta jornada de día lunes 6 de junio.
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1: Gracias. Esto es imposible abarcar esto. No sé de qué se trata. No me quiero hacer cargo. Gracias. Gracias. Gracias. Gracias.

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0: 12 para Vivi, saludo para Vivi de Mini Mercado Vivi. 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Abrazote gigante, Vivi querida. Espero que anden bien, ¿eh? 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

0: ¡Algo vamos a seguir, chicos!
1: Buen día, Sebastián.
2: Buenos días.
1: Cantás muy lindo,
2: ¿cómo le va, cantando?
1: Te hablo ahora porque ayer me dijiste que yo escuchaba la radio, pero no mandaba mensaje.
2: Muy bien,
1: así
2: Mabel.
1: Que te mando un mensajito y que tengas un lindo día.
2: Muy bien, Mabel.
1: Y seguí pasando música y cantando, que cantás muy lindo.
2: Gracias, Mabel. Sí, ayer le vimos Mabel acá en el Moreno y me dice, siempre te escucho. Le digo, pero Mabel, usted no me manda nunca un mensaje, Mabel. Y la otra señora, que no me acuerdo el nombre en este momento, cómo se llama, la compañera que viene con ella siempre. Ustedes tienen que mandar los mensajes igual. Así no me pidan tema, así me digan, Seba, te estoy escuchando, ya estás. Así que están en compañía en la radio.
3: ¿Quién, Alberto, está ahí con vos? No, no quiere ni hablar porque sabe que vos lo enganchás para que diga las publicidades. Se arribó, muy bien. Un 10.
2: No, ya no está, se fue hace rato. No es el charrito negro, es el zorrito oscuro.
1: Buen día, de Cuba, ¿cómo dice que le va, Cevita?
2: ¿Cómo le va, Tere? ¿Qué
1: cuenta? Dame un saludo a la Claudia, a la Noni Rosita, al Tachero, a Daniel, al Corralón, a la Moni Moni, a todas las chicas. Bueno, me pasás por Talía, ¿a quién le importa? Pasame por Lucas Hugo, no, pasame por Luciano Pereira, sin testigo. Gracias, Cevita, Teresita de Cuba.
2: Ahí está el saludo para Terry, le mandamos entonces. Buen día, Sebi, que tengas un excelente día. Qué noche pasamos el Moreno bailable, cada vez mejor. Dice por acá Mabeluchis y Carlitos, saludo para Mabeluchis y Carlitos entonces. Se bailaron todos, Mabeluchi y Carlito, va como siempre, como lo hacen siempre. Obviamente que se la pasan bailando ellos desde que arranca el primer tema hasta que el último que termina.
4: Mirá el paisa, porque es el paisa. Acá los conocemos todo en Tandil. Conocer a las diosas que les conociste anoche, wow. Paisa.
2: Alguien lo botoneó, paisa, acá, ¿eh? Alguien te botoneó, Buen día, Seba y no. Inicio de semana para todos. Si llega, pasame algún temita de Rosana Falasca. Lo pedí ayer a Tatán, pero estaba muy emocionado pensando a quién sacar a bailar. Anoche y no pasó mi pedido. Saludos en general, soy Cristina de Zona Villaguirre. ¿Cómo le va, Cristina? ¿Qué dice?

0: ver qué dice Normita. Buen día, Silva, ¿cómo estás? Los locos del medio, felicitamos por el dinero que ganó anoche el Moreno. Pedro y Susi, para hacer un tema, el Cachamay. Gracias, dice Normita. Hola, Normi. Hola, buenos días, Eva, qué frío, pasame mujer amante de Rata Blanca, dice Mirtita Armani, hola Mirtita. Ahí saludos para Mirtita, para Don Vito, para Santi, familia. Vamos a seguir todo eso que nos dice por acá el amigo Carrito.
1: Buen día, amigo.
0: ¿Qué hace, papá?
1: Hace un tema para mi señora, que la hago mucho.
0: Dale. Hoy,
1: haciendo un flete, tranqui.
2: Un acompañante, pero no te paga.
1: Traje la acompañante, pero ni el mate trae.
0: Qué va, feo, loco. Qué feo.
1: Él sí me quiere cobrar.
0: Ah, quiere la cobrar también. Quiere cobrar también la acompañante, pero mirá la voz, Carlito. Saludos para Carlitos y Jessy. A ver, Sequito, así de la mañana, ¿qué dice el Dani?
3: ¿Qué haces, Seba? Buen día.
0: ¿Qué haces, Dani?
3: Bueno, ya casi buenas tardes, pero lo que pasa es que estuve levantado desde las 4 conectado con Cadena 3 de Córdoba con mi amiga la locutora y a las 7 u 8 me volví a acostar y me quedé dormido. Listo, un gusto. Vamos a saludar a Grace y el Gordo. Espero que el Gordo ande mejor. Vamos a saludar a Teresita de Cuba, a mi amiga la Chiqui, la motoquera, a Gaby y el personal de Líder, Ivana de Gardey. Bueno, y alguno me quedó colgado. Mi amiga Norma, la remisera. Listo. Abrazo, Seba. Que tengas buen día y buen comienzo de semana. ¿Viste que me olvidé de alguno? Pablito Rocanrolito, Pablito el carnicero, el tachero y el tío ex Corralón, que siempre me saluda. Listo, gracias, Eva. Disculpa la molestia.
0: No, por favor.
3: Te saluda al Dani, el ricotero.
0: Abrazo grande para Dani, le mandamos. Arriba los sentidos. Y baila, baila, baila. Bum, bum. Pon a gozar tu cuerpo. Buen día, Eva, gracias por el tema. Me dijeron que me lo dedicaste. Yo escuché el pedido, pero no tenía que salir. Si podés pasar voto de Lexica, gracias Wilson Maris, Lexa Vera, hola Mari, si sí, te lo había dedicado para vos, Mari, Tengo pedido otro también ahí de Lexica que yo me lo había pedido la Pato. Así que también te lo voy a dedicar para vos, Mari.
4: Hola Sebastián, ¿cómo estás?
0: ¿Cómo le va, Mónica? ¿Qué dice, Mónica?
4: Pero bueno, tomando un matecito. ¿Todo bien?
0: Todo bárbaro.
4: Pásame algún tema por Santa Marta, por favor.
0: Santa si Marta. Tiempo,
4: gracias.
0: ¿Cómo no? Le mando un fuerte abrazo para mi papá, no lo saluda a mi viejo hoy. Le mando un fuerte abrazo ahí para mi hijo, está en compañía de radio tempranito.
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0: El gato volador. El gato volador.
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0: Otra vez, te das cuenta.
6: No tiene otro tema nuevo, pero Dios mío.
0: Pero te das cuenta, Cacho. A ver, ¿qué querés?
6: 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Alguien lo tenía que decir.
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0: ¡Qué bar! Vamos, Sequito, que dice mi amigo Juanse.
7: Hola, amigo, ¿cómo estás?
0: Ya sé, amigo.
7: Estamos escuchando.
0: Vamos.
7: Con la compañera de todos los días.
0: Qué grande, la Pumi.
7: Te mandamos un saludo grande. Pasarme un tema. El tema de Kino, el cantante. Tenerte. Se lo dedico acá, mi compañera. Saludos para vos y para toda tu audiencia.
0: Dale, amiguito.
7: Nos vemos muy prontito en el Moreno Bailable, ¿eh?
0: Si Dios quiere, Juanse. Si Dios quiere, amigo.
7: Y fíjate que acá mi compañera,
0: sí,
7: mi señora, mi futura señora,
0: vamos,
7: te quiere escuchar cantar. Canta un tema, dale. Que cantás bien.
0: Pero saludito grande para mis amigos, ahí para Juanse y para la Pumi. Abrazo gigantesco, chicos. Un gusto, como siempre, recibir sus mensajes. Bien, y la buena onda de siempre, chicos. Les mando un abrazote gigantesco ahí a los dos. Espero que anden bien. Gracias, sí, gracias por las palabras, Juanse, querido. Y si Dios quiere, obviamente, que prontito nada más. Seguramente te tenemos ya en los escenarios del Moreno para deleitarnos con tu música, Juanse.

0: Guarda que viene la queja.
1: A ver, tachero.
0: Se pudrió todo.
1: Sin testigo hace un montón que no lo paso. Y sí, aparte, si lo pusiera todos los días, ¿qué problema tenés?
0: Claro, hermano, ¿cuál es el problema?
1: ¿Qué problema tenés conmigo? Vení, charlamos si querés. Paro, che.
0: Pero,
1: si,
0: la pocha.
1: Sin testigo, pues sin testigo. Claro, si pongo de quino, porque pongo de quino.
0: Y si pone...
1: pongo de tormenta, porque claro, pongo de tormenta.
0: Claro.
1: Si pongo de luz, tazú, claro. Pero, che, dejame de jorobar, claro, tachero.
0: Para un poco, hermano, dejá de jorobar, loco. Dejá de tirarte en contra de Teresita porque te va a hacer pinchadura de cubierta, hermano.

Vamos a ir buscando más música, chicos, en este mediodía de la radio. Esta mañana, va. Después, si nos sale un poquito de tiempo, vamos a hacer un tema. Le vamos a ir a comprarse el pedido y a la Pumi. Que nos quiere escuchar ladrar, dice. Y ahí a mi amigo Juanse, por supuesto. Un abrazo para el gigante, para los dos. Chicos, voy buscando una milonga. Tengo pedido una milonga para mi amigo Bauti. Vamos a compartir una milonguita entonces para el amigo Bauti, que me estaba pidiendo. Y para todos los que gusten de la típica, que gusten de las milongas y todas esas cosas así, bueno. También se sabe bailar en el Moreno Bailable como cada domingo. Escuchá. Suena ese acordeón y ya todos pueden llegar a saber de quién es ese acordeón que suena. Del Pipireto. Que anoche se le juntó el ganado. No sabe cómo estaba anoche.

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0: Ahí estamos con la música solicitada que vamos compartiendo, la música, la voz del señor Marcelo Miraglia, Tuxamba, lo que íbamos escuchando, ahí para el amigo Marce, que lo estamos solicitando a través de los mensajitos de WhatsApp al 2494-658445, compartiendo la música folclórica de la mañana en la radio, exactamente 44 minutitos, ya pasaron de la hora 11 hasta las 13 horas, te hacemos la compañía, somos Ritmo Explosivo en la mañana en la radio.
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0: Vamos a ir buscando más música. Tenemos un montonazo de pedidos para seguir compartiendo. Mucha música para seguir pasando en esta jornada a través de tu radio. Me queda un temita pendiente para Terry Rodicto. Tengo pedido la música de Sebastián con la lluvia mojó. Se viene algo de Leo Matioli. Se viene la música de Tapari. Se viene también la música solicitada. El 2x1 del Auge Quevedo.

0: Sí, Seba, me olvidé de saludar a mi amiga, la nona Rosita, espero que esté mejor. Y bueno, y ya que estoy, a todas las Marías, porque hoy es Santa María.
1: Mirá vos.
0: Y es el aniversario de la ciudad de Córdoba, la docta. Aniversario de la fundación desde el día que le pusieron la docta. Listo, abrazo, así que saludo a los cordobeses también, por su aniversario.
1: Mirá vos, un gran dato que me acaba de pasar el Dani, no sabía eso.

Voy buscando un temita para Roberto y para Tere, ¿te parece? Vamos buscando un temita para ellos. Sé que también le gustan, ¿eh? Sé que también le gusta este artista que ha dejado también su huella en la música, que ha dejado en la música del recuerdo.

0: Y uno, dos, Fabio, lo que hemos compartido esta mañana en la radio y también otros temas que teníamos programado en esta jornada de día lunes. Comienzo de semana a través de la popular 94.7 del Dial. Más que un loco, ahí para Rodito, para Tere, lo estaban solicitando exactamente ya 51 minutitos. Han pasado la hora 11, hasta las 3 horas somos Ritmo Explosivo.
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0: Vamos a ir en busca de música, tenemos un montonazo de pedidos para seguir recorriendo en esta mañana la radio a través de la popular. Claro que sí, tu radio amiga, como todos los días, acompañándote durante los 365 días del año. No te olvides que próximo fin de semana, te voy recordando, próximo fin de semana lo que llega al Moreno Bailable, lo que va a ser la actuación de Los Carrizo, y además estaremos recibiendo nada más y nada menos que al hombre orquesta, lo que va a ser la presentación de Christian Braum, que llega este próximo fin de nada más y nada menos que al Moreno Bailable. Así que vayan preparando, vayan preparando también tus alpargatas, porque la verdad que vamos a estar pasándola realmente bomba para bailar y disfrutar nuestra gran supernoche de lo que se viene al Moreno Bailable.
2: Este tema, ritmo bien de pueblo.
0: Bien de pueblo y para bailar, a ver cómo.

El saludo también para Amira Marcel, le mandamos muy buenos días. Sebastián dice desde 25 de mayo. Mi empleo, así en la mañana, hace más, muchísima más llevadera, más alegres. En las historias musicales, me dice por acá. Cordial saludo, saludito ahí para toda la gente de 25 de mayo. El saludo ahí para Marcela Villa, hola Seba, hola Marce, buen día. A los amigos de Construcción Refacciones. Le mandamos un fuerte abrazo para los muchachos. Ponele voluntad. Es muy lunes, Pronto vuelvo a Moreno, dice Marcela. Dale, Marce, vamos a estar esperando. Se ríen los chicos de Construcción y Refacciones. Es muy lunes, amigo, que le pongo toda la onda. Ponle la actitud. Noche imperdible, pero vamos a estar disfrutando en el Moreno Bailable. Y la llegada del hombre orquesta, la llegada de Christian Brown junto

0: Al Nacho Gómez Vigalgo, al mercadito de Ocho Rivero, ¿viste?
1: Che.
0: Entra y le dice, te quedás acá y no te mueves. Y el perro se sienta como una estatua, ¿viste? Como los perritos que están en el centro de la estatua. No mueve ni una pestaña, ¿eh? Hasta que el Dani no sale, lo espere.
1: ¡Mirá cómo va! ¡El perro! ¡El perro! El perro del langüetazo, ¿eh? Al Dani lo despierta con un langüetazo a la mañana. El Dani no necesita poner despertador, porque el Dani está durmiendo. Pasa el perro galgus que tiene y le pega el langüetazo por el cachete como si fuera una pincelada de pared, ¿viste? Bueno, más o menos así, le hace dos o tres veces. Y el Dani es como si le estuviera agarrando la bahía, ¿eh? Pero es el perro el que le está haciendo el langüetazo. Y obviamente el Dani le dice, sí, mi amor, ya me levanto. Y resulta que es el perro galgo. Buen día, amigo, dice Josecito Meliano. Por acá habla Josecito, buenos días.
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3: Tere. Vamos a empezar con que no me va a pasar las cosas.
1: Tere.
3: Porque ese tachero, ¿qué? ¿Quién es el tachero para mandar ahí a la radio?
1: ¿Y el tachero?
3: No, Cerita, no, ¿eh?
1: Ahí está. Un saludo también para Tere. Tere, o tengo un contento que tengo unos cuantos temas antes que vos, Tere. Vos sabés que siempre tardo en pasarte los temas, tengo que hablar con las publicidades también.
4: Tanto tiempo.
1: Vos quedate tranquila, Tere, que lo tengo programado tu tema. Vos no tengas ningún tipo de drama que va a salir, así que vos dormís sin frazada, Tere.

Le mando un fuerte abrazo ahí para un amigo también, que hace poquito se sumó también el Moreno Bailable. La dejó así, así de chiquitita la dejó. Un fuerte abrazo para el amigo Maxi Lopardo. Maxi, querido. Abrazo grande, Maxi. Qué gusto recibir tu mensaje, amiguito. Un abrazo grande te mando, Saludos para toda la gente de Necochea. Ahí para el amigo Walter. Un fuerte abrazo para los Twix, amigos. Está la ciudad de Los Carrizos, entonces el Marino Bailable. Junto a Los Carrizos, la ciudad de Cristian Brown, una orquesta. Otro gran fin de semana que nos vamos preparando para disfrutar el Marino Bailable.

0: vamos a ir buscando más música, chicos, en la mañana de radio. Se vienen más temitas programados por ustedes a través del 154-6584-45 en esta mañana de lunes, comienzo de semana. A través de tu radio, claro que sí. Hola amigos, sigo tanto tiempo, que tengas un lindo comienzo de semana. Excelente la música, me dice por acá Graciela, saludo para Graciela entonces. Saludo también para vos, Grace. 2 minutos para ayer a la hora 12, en este día lunes 6 de julio.
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0: Ah, se la voló la Norma ahí, se la revoló mal.
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0: Qué tipo de porquería sos, Pauline, ¿eh? No, se la voló la Norma, ¿eh? Se la revoló más con esa imagen que nos hizo la Nicaragua.

Próximo domingo, entonces, lo que sigue el Moreno Bailable y la llegada de los Carrizos. Otra gran super noche que vamos a estar disfrutando en el Moreno Bailable, junto también a los Carrizos y junto a Christian Brown. Saludos grandes para Margarita Hernández. Saludos grandes para vos, Margarita. ¡Huepa! Dice por acá, 100. Saludos grandes para vos, Margarita. Super noche de domingo, entonces, con la llegada de los Carrizos.

0: abrazo para Fito. ¡Ya sé! Buen inicio de semana a escuchar estos temas. Se me fue el mensaje, Margarita.
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0: Saludos desde New York. ¡Puah! Desde Estados Unidos me escucha, Paulín. Toma.
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0: Grande.
1: Ay, cariño.
0: Saludos y tarde para vos, Margarita.

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0: Oh, hola, Alcito.
1: ¡Julito!
0: ¿Cómo andás?
1: ¿Qué haces?
0: Julio Baraco. Me pasaba el tema de un casugo cagado de frío o bajo cero era.
1: ¡Julito, querido! ¡Tanto tiempo, hermano! ¡Pero qué de tu vida! ¡Apareciste, Julito!
2: Y no se sabe qué pensar.
1: Y eso que estamos acá a la vuelta como vecinos, Julito! ¡Pero qué de tu vida, hermano! ¡Diosa! Pero mirá la bola, amigo Julito Baraco. 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

0: Saludos, le mandamos ahí para Silvina Díaz, para Silvina Díaz, está trabajando a pleno. Con las remeras a full está ahí Silvina.
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0: 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Yo recién le pregunté a Sil, le dije, Sil, ¿tenés alguna para oso? Me dice, no, vos sabés que... Me dice, no, al comisionado también me preguntó lo mismo. Che, loco, pongo así las pilas, loco, A nosotros nos dejan todo como si fuéramos orijón del tarro, hermano. ¿Qué es esto? ¿Qué pasa? Nos traen para estos cuerpitos especiales.

0: Paren un poco, loco, paren un poco, porque yo les voy a presentar a mi abogado acá, mi amigo Pablito Miranda, y enseguida va a ir con el portafolio y todo, y se va a poner todo acá, ¿eh?
1: Cómoda, no sé, pero fresca, seguro. El frío que pasa esa gente con esa remera, pobre. La.
0: Seas malo, Paulín.

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Si yo preguntarle a mi amigo Andresito. ¡Oh, no, amigo! ¡Peor es ser hincha de Sabalero!

0: 23 minutitos pasaron ya del mediodía, chicos. Vamos a ir buscando más música. Vamos a ir con Sebastián, se viene la lluvia mojó, se viene Leo Matioli, se viene Tapari.
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0: Ya tengo el poema de mi amigo Josecito Meliana y para Evita.
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0: ¿Qué? ¿Qué es eso?
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0: Ah, Paulina, acá hubo un inconveniente acá con el... con el hombre que le lleva las cosas acá, a Silvina Díaz, porque sabés que también es un otro oso polar también. Es otro oso polar como yo, más o menos. Y le preguntó la misma pregunta que yo le hice a Silvina Díaz recién. Le digo, ¿tenéis para oso? Y me dice, no, me queda la X, la L y no sé qué otra más me puso. O sea, Paulín, que para nosotros estamos fuera de línea, ¿eh? Hace rato ya. Saludos ahí para Mari, de Vicky Emprendimientos Titi, hola Mari. Ahí está viendo el Duriel. Mientras siga mirando. Vamos con la música, seguimos conversando perdidos, lo que suena así de esta manita, vamos rapidito.

Ahí estamos con toda la música salsera que hemos compartido en este mediodía, chicos, a través de la popular 94.7, también para Grace. Vamos buscando más música, si viene más música, se viene un 2x1 del Euge para mi amigo Pablín.

música solicitando. Se viene un 2x1 en la voz de la Euge. Ahí para mi amigo Paulín. Para seguir con la música programada por ustedes en este mediodía.

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0: ¡El manito! Ahí está el 2x1 para el amigo Paulín. No hay un...

sorpresa. Nos vamos, chicos, nos vamos despidiendo. Tengo una bomba de la muela. Si se confirma, explota. Que va más. Estado José María Minera. Confío, vamos, Vamos, Minera, vamos. De verdad. ¿Quién va ahí, vos? Con no, ni dos pesos, tenés hijo de puta. ¿Querés ir todavía? Qué jodido, Sebastián. 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Le mandamos un fuerte abrazo para también todo el personal. Nos vamos, chicos, tenemos que seguir haciendo cosas en el Moreno, ¿eh? Tenemos que seguir haciendo cosas en el Moreno, tenemos que seguir con algunas actividades en el Moreno como siempre, como todos los lunes. Así que bueno, nos vamos despidiendo nosotros.

0: No me queda más tiempo, solamente decirle que tengan todos un excelente lunes, que lo terminen muy, pero muy bien lo que resta de este día. Nos reencontraremos mañana, si Dios quiere, a partir de las 9:30, pasadita el término de Vane.
1: 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Yo le doy a vos. Este es, a mí me dejan. ¿Y a vos?
0: Esa es la pregunta del millón. ¡Nos vamos, chicos! Vamos despidiéndose, sigan las hermanas de la Magia Blanca también para hacerles la compañía en este mediodía tarde de la radio. A continuación de la 94.7. Allá por la hora 17 estará llegando, no, 16, estará llegando Petty con su último romántico hasta la hora 18. A la hora 18 estará llegando Pablito Rocandolito con su programa Al Tanteo. A la hora 22, no miento, a la hora 20, la gente de la iglesia, de 20 a 22, la gente de la iglesia, y de 22 a 0 horas, Evita la Tremenda junto con Norbert para seguir la compañía. Un abrazo grande para todos, chicos, los espero mañana. Chau, chau.

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día. Que todo sea según tu santa voluntad. Todo me lo has dado. Todo te pertenece. Concédeme a mí y a mis seres queridos la gracia de volver siempre sanos y salvos a nuestro hogar. Amén. Estimados amigos, en Dios y en el alma, reciban caluroso y respetuoso abrazo de cada día. En este nuevo comienzo de semana, lunes, donde estamos dando comienzo a una semana con muchas perspectivas, con muchas esperanzas, con mucha fuerza, con muchos deseos para que cada una de las cosas que realicemos se vean reflejadas siempre de manera positiva. Que cada una de las cosas que hagamos sean siempre a conciencia. Que cada una de las cosas que hagamos la hagamos con fervor, con devoción, con responsabilidad, para que luego se vea reflejado en frutos positivos, ya sea en el trabajo, en el estudio, en el amor, en cada una de las cosas que nos propongamos, tengamos siempre presente la mejor de las disposiciones, la mejor de las energías, para que a través de esos actos, a través de eso que llevamos a cabo, a través de nuestros sentimientos, nuestros deseos y nuestros pensamientos positivos, podamos atraer también buenas vibraciones energéticas, pidiendo siempre el mejor acompañamiento que podamos tener, el acompañamiento de Dios Padre Todopoderoso, para que nos dé fuerza, para que nos proteja, para que nos cuide y nos guarde de toda mala energía, de toda perturbación y de toda influencia malévola, maligna, negativa, oscura, que pueda atacarnos, dañarnos, perjudicarnos, trabarnos, que pueda desviarnos del camino que siempre debemos seguir. Nosotros, de lunes a viernes, le estamos acompañando a través de las ondas de esta prestigiosa radio. Siempre en este mismo horario y siempre con la misma intención, que juntos podamos encontrar las respuestas a todas las dudas, preguntas e inquietudes que usted se venga planteando. 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Si usted desea separar un turno desde ahora, hágalo a nuestra línea telefónica el 2983-412517. Siempre deseo, quiero invitarles para que estén muy atentos al presente. El presente es ahora, lo que está pasando en este preciso momento. No se aferre al pasado, porque si usted se aferra a las cosas que ya pasaron, esto lo va a distraer. Si usted se aferra al futuro, es algo que no existe, que todavía no llegó, que es incierto. Entonces, usted focalizando, enfocándose y trabajando para que este presente sea cada vez mejor, podrá garantizarse un futuro próspero, saludable. Si usted desde hoy empieza a cuidar su salud, si usted desde hoy empieza a cultivar su mente a través del estudio, si usted hoy se encuentra

0: trabajando, tenga presente que el futuro será mucho mejor que si en este presente no estuviese haciendo absolutamente nada. El futuro es lo que usted va construyendo. Si usted se pone a levantar una construcción, si usted se pone a levantar una casa, usted se la imagina, usted la dibuja, usted tiene un plano, usted ya la tiene en su mente o en el plano que ha diseñado. Pero la realidad es cada fila de ladrillos que usted va pegando. No quiera techarla sin haber hecho los cimientos. Por ansiedad o por lo que fuera, no pretenda llegar al encadenado sin haber hecho las primeras filas de ladrillos. Todo tiene un determinado proceso. Más pronto, más rápido, menos rápido, pero todo va a llegar a su culminación, a poderla techar, poderla cerrar, poderla equipar, poderla habitar. El tiempo es relativo, pero lo importante es que pueda llegar a esa meta. De la misma manera, con este ejemplo, lo que le quiero decir es que las cosas que usted se proponga, no importa el tiempo que le lleve, a unos más, a otros menos, pero lo importante es poder concretarlos. Lo importante es poder llegar a esa meta que usted se ha propuesto, esa meta por la cual usted se sacrifica, esa meta por la cual usted lucha incansablemente. Que cada día, cada mañana se levanta con cansancios, con agotamientos, pero con fe, con esperanza, con deseos de progresar, con deseos de salir adelante, con deseos de triunfar. Y no solamente me refiero a las cosas que puedan llegar a ser materiales, objetivos, logros, que todos tenemos el derecho de poder conseguirlos porque para eso nos esforzamos, para eso trabajamos, sino también ver concretado otros anhelos, una relación con aquella persona que usted sueña, aquella persona en la cual usted deposita sus sentimientos puros, en la cual usted deposita sus deseos de formar justamente eso, una familia, un hogar, de mantener siempre viva la llama de ese amor, viva la llama de ese entendimiento y de esa comprensión, que puedan encontrar el equilibrio que les mantenga siempre en esa unión con sus hijos, con su pareja, con sus padres, con sus hermanos, con sus amigos, con sus jefes, empleados, con lo que fuera, con la sociedad misma, porque tenemos que darnos cuenta de que hacemos parte de una familia, hacemos parte de una sociedad, hacemos parte de un conjunto. Por lo tanto, si nosotros hacemos nuestro deber, nuestra tarea, proyectarnos positivamente, no perjudicar ni dañar al que está a nuestro lado, no perjudicar ni dañar a las demás personas, estamos haciendo un cambio de adentro hacia afuera. Tenga la plena seguridad, tenga la plena certeza de que alguien se va a contagiar de ese comportamiento que usted tenga positivo, ya serán 2, luego 4, 8, 16, etc. Entonces, dése cuenta de que sí vale la pena, pero principalmente porque su conciencia, su corazón, su mente, su espíritu, su energía será pura, será positiva y su conciencia completamente limpia. 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Queridos amigos, quiero agradecerles por estos minutos prestados. Quiero invitarles para que mañana nos reencontremos nuevamente en un espacio similar. Deseo que la bendición de Dios Padre Todopoderoso les acompañe en cada minuto de este día y que la suerte siempre florezca en sus vidas. Hasta mañana, que tengan buena jornada.
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0: un aplauso. Mucho ruido. Para el señor Emanero.
1: Buenas noches.

seguridades habidas y por haber. Van a salir de la atmósfera, se van a remontar a la estratosfera y desde ahí elegir el lugar a donde quieran ir. De tal forma que en una hora y media podemos estar desde Argentina, en Japón, en Corea o en cualquier parte del mundo.

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Hola, hola, muy buenas tardes, ¿cómo están? No me digas que te gusta el frío porque me enojo. Bueno, porque hay gente que dice que sí, que le gusta el frío. Y no puede ser, no puede ser. Bueno, arrancamos todo con todo el calor de la música de la Popular 94.7. Te habla Peti, tu amiga la misionera. Hoy arrancamos siempre antes, los lunes antes, porque después viene nuestro compañero Pablito.

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1: Bueno, aquí estamos entonces. Ahora te paso el pronóstico, pero ahora arrancamos con una pérdida, una gran artista. El folclore, que se nos fue. Así que bueno, ahí estamos entonces. Bueno, es el, Rubén Rodolfo Cuestas, una de las voces emblemáticas de la música del litoral, el histórico músico entrerriano famoso por integrar el dúo de los hermanos Cuestas y difundir la chamarrita, murió el domingo, o sea, ayer, a los 84 años.
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1: Bueno, dice por acá que la noticia de su partida fue confirmada durante las primeras horas de este lunes, 6 de julio, y ha generado un profundo dolor en el ámbito de la cultura popular argentina. Después de leer más sobre su trayectoria y legado, aquí estamos entonces para recordarlo, porque los artistas no mueren nunca, dice. Ahí está entonces, con los 84 años, todavía actuaba, recorría los escenarios, y ahora lo vamos a recordar de esta manera, el dúo, ahí está, de los hermanos Cuesta y a él, el último que quedaba, Eduardo. Vamos entonces. Cambiar.

0: tengan siempre presente. No se olviden nunca. Soy amigo de las aves, pero sin jaula, señor.
1: Pero qué hermoso. Después vamos a comentar algo más sobre este gran cantante, por qué empezó a imitar a los pájaros, ¿eh? Ahí vamos a bajar un poquito de alguna información. Yo ya había leído sobre eso. Así que bueno, esto es El Último Romántico. Tengo algunos temas seleccionados ya, como pasaste el fin de semana. Espero que hayas pasado de 10. Frío, mucho frío, pero la gente sale igual, ¿eh? Y me parece perfecto. Bueno, vamos con la música.

Bueno, los hermanos Cuesta, y con esto nos despedimos de ellos, de él, el último, el hermano murió en el 20, o sea que, bueno, él siguió cantando solo. Y este video, son entrerrianos, por supuesto, y van a seguir cantando porque vamos a seguir difundiendo los temas de los hermanos Cuesta, por supuesto. Hay, bueno, él se crió entre la naturaleza, por eso amaba tanto a los animales y especialmente a los pájaros, ¿eh? Y aquí estoy viendo un puesto de pescado en el video. Ah, unas ganas.

sobrinos míos dorados, Pacú, de todo ahí. Y bueno, los entrerrianos son así y están acostumbrados a este tipo de vida. Así que descansa en paz, Rubén, y seguimos difundiendo la música de los hermanos Cuesta, por supuesto. Bueno, el último romántico, a ver, y llega otro romántico. Ya vamos a los mensajes, ¿eh?

0: Bueno, ¿qué pasó? Y bueno, y son años también, viste, que todas las se van desgastando, las herramientas también de trabajo, y bueno, ¿qué va a pasar? Eso pasó, nada más. Bueno, vamos con los mensajes que acaban de llegar, a ver qué nos dicen. Por acá, hola, dice por acá, buenas tardes. Hola, Peti, buenas tardes, gracias por alegrarnos con tu buena música y recordarnos nuestra juventud, dice por acá. Hay un audio por acá también de Dani, a ver qué dice. A ver, a ver, a ver. La popular, sonando la mejor música, así, claro. Hola, buenas tardes.
1: Hola, Peti, misionera, buenas tardes. Ya volví a la normalidad, escucharás de fondo que me entran mensajes a dos manos y puedo mandar audio. Bueno, buen comienzo de semana, Peti. Y bueno, vamos a ver qué tema me pasa para mí. Gracias, Peti.
0: Listo, buenas tardes, ¿cómo vamos? Gracias por estar. Bueno, seguimos en la popular, enseguidita nomás la tanda publicitaria. Saludo a Carlito que se está comunicando también. Y vamos, vamos con unos boleritos, ¿te parece? Vamos. Ahí está para Cristina y para Dani. Los primeros mensajes de la tarde.

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Bueno, aprovechamos que estamos tranquilitos. Están todos haciendo noni. ¿O no? Y sí, otros mirando el partido, ¿no? España y no sé quién. Mañana vamos a estar con el corazón en la boca, más o menos. 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

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Pero la verdad, viste que hay un feriado de 3 días, pero es impresionante la gente cómo se desparrama para todo lado y me parece perfecto. 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Y pasa también, pasa, sí, pasa. 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

¿Te acordás ese tema, por favor? No, me engañaron porque decía penas y alegría del amor y es otro tema.

Ahí estaba el Chango Nieto sonando en la popular. Vamos para el otro lado. ¡Ay, qué temazo, por favor!

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0: Vamos con el pronóstico que nos dice que hoy hizo 2 grados bajo cero y 9 de máxima. Sensación térmica, en este momento 7 grados.
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0: Bueno, que para más o menos las 6 de la tarde, o sea 18 horas, fuertes vientos, dice por acá. Ahí estamos entonces y vamos para el día martes. Nada, mira cómo levanta la temperatura, menos mal. 4 de mínima, 13 de máxima, soleado. Para el día miércoles, nublado, con 6 grados de mínima, 14 de máxima. Para el día jueves, totalmente nublado, con 2 grados de mínima y 11 de máxima. Y para el día viernes, inestable, con 1 grado y 7 de máxima. ¡Ay, qué frío con llovizna el día viernes! Para el sábado, 1 grado y 9 de máxima, soleado de a rato. Y para el día domingo, 1 grado y 10 de máxima, también soleado. ¡Ahí está!

Enseguida leemos, escuchamos, mejor dicho, los audios que están llegando, ¿sí? 24-94-65-84-45, la popular, el

0: Bueno, y seguimos en la popular con los audios que llegaron recién. A ver qué nos dice por acá. Hola, Clau. Hola, Alfredo. ¿Cómo andan?
1: Hola, Peti, ¿cómo estás? Buenas tardes. Si podés, me pasás por Santa Bárbara, Charlie, y tantos deseos de ti por Hipo, si podés. O fíjate, si te da el tiempo. Un abrazo, Peti, que tengas un excelente programa.
0: Bueno, no escuché el segundo tema. A ver, para anotarlo. Ahí, a ver.
1: Hola, Peti, ¿cómo estás? Buenas tardes. Si podés, me pasás por Santa Bárbara, Charlie, y tantos deseos de ti por Hipo, si podés. O fíjate, si te da el tiempo. Un abrazo, Peti, que tengas un excelente programa.
0: Ahí está, ahí ya lo noté. A ver, Teresita y Rodó, ¿qué andan haciendo? A ver, hola, buenas tardes.
2: Buenas tardes, Peti, ¿cómo estás? Acá, escuchándote, tomando unos matecitos calentitos. Y bueno, pásanos algo de Sandro hoy. Un besito para todos y para vos también.
0: Bueno, ahí estamos, ¿eh? Saludos a todos, gracias por estar siempre y vamos a buscar Santa Bárbara. Ay, qué lindo es ese tema. Bueno, ¿ponemos cortina o ponemos María Marta Serra Lima? ¡Qué temazo! Mientras busco música, ¿te parece? Ahí vamos.

Pero qué temazo, a mi manera, María Marta Serra Lima. Ahora llega el temita para Claudia Alfredo, Santa Bárbara. Qué lindo ese tema. A ver de qué época es. Bueno, ahora lo busco.

Ah, les trajo recuerdo, ¿no? Claro, si habrás escuchado ese tema. Y este que sigue también, y después viene Sandro.

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1: Bueno, ¿y qué reacción tienen, tuvieron, qué recuerdos les trajo? Ahí está él. Bueno, vamos entonces para Teresita.

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Ay, estaba el italianísimo. Bueno, qué bárbaro, qué temazo. Pero viene otro tema que te va a encantar también mientras busco el tema que quiere Alfredo. Ahí está. Ahora Klaus seguro que pide algún otro tema. A ver cómo suena este tema.

Bueno, Eleno que tuvo tanta mala suerte con su salud, porque realmente un hombre muy joven, ¿eh? Y bueno, estaba leyendo también de que, a ver, ¿qué dice por ahí?

Bueno, dice que bueno, fue a través de los años, Elena obtuvo 9 discos de oro en 2012 mientras actuaba en Rosario. Sufrió un ACV que lo dejó internado en el Sanatorio Delta de esa ciudad y falleció el 16 de septiembre. En el 12 le dio el primero, en septiembre del 24, a causa de un nuevo fatal ACV. Tenía 63 años. Eleno. Una voz muy diferente, particular, viste, hermosa. Pero bueno, como siempre digo, tenemos los recuerdos. ¿Eh? Qué suerte, ¿no? Que hay programas con música del recuerdo, entonces los vamos a ir reviviendo en, entre paréntesis, al sentir la voz, para nosotros siguen vivos los artistas, claro que sí. Bueno, hay otro temazo que va a salir que te va a encantar. A ver, a ver, a ver. Me encanta por este intérprete.

0: Pero muy bien, ¿cuánto hace que no escuchabas este tema y este tampoco?
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Bueno, Alberto Cortés estaba ahí cantándote. A ver si este es el tema que quiere. No. Me parece que no. A ver. No, no puedo encontrar el temita que me pide. Ahí está que me pide Alberto. Bueno, seguimos en la popular con la mejor música. ¿Y qué nos pidieron del otro lado? A ver. Ah, Beto Orlando, otro temita que está complicado también. Porque no está en carpeta, vamos a buscarlos. Y ponemos... Sandro.

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2: Bueno, a ver si sale el tema. Ay, Peti, ¿qué te está pasando? Ahí está.
0: Sabe.
2: ¿Sale? No sale. Bueno, no sé qué me pasó por acá. Vamos a ver de nuevo. Seguimos en la popular.

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1: Bueno, hola, me dice por acá Telma, dice, me pasaría el tema Cosas de la Vida por Sandra y María Marta Serra Lima, soy Telma. José Meilán, buenas tardes, me pasas un tema de Pomada. Hay un audio por acá, a ver de quién es el audio, a ver, de Alberto. Bueno, a ver qué dice por acá entonces el audio de Alberto. Para que está allá arriba, ahí está. Hola, buenas tardes.
2: Hola, buenas tardes, ¿cómo le va? Necesito un tema, si está a su alcance, si la posibilidad, estoy jugando acá con mi yerno, un partido de truco y tomando un par de birras. Si me puede pasar un tema, Borracho sin Destino, de Alberto. Para mi cielo.
1: Bueno, ahora busco el temita entonces. Gracias a toda la gente que se está comunicando. Cosas de la Vida me piden por acá también. José, ¿qué quiere? Vamos a buscar Pomada. Así el que más cerca está. Ponemos una cortinita y buscamos a Pomada.

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No, y ahí estaba Alberto, que le dedica un tema a su yerno, dice por acá. Ahí estamos, ahí está sonando tu temita en la popular.

Bueno, y para Sil sale Beto Orlando, uno de los últimos temas ya. Ahí vamos, Beto Orlando sonando en la popular. Bueno, sonaba. A ver. Oh, ahora sí.

Beto Orlando sonando, y para los chicos del campo que quieren otro tema, son los que ya estaban para salir, no puedo buscar otro.

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2: Bueno, y así llegamos al final. No se vayan porque viene Pablito, el rock and rollero. En un ratito nada más va a estar con ustedes. Gracias por estar ahí. Bendiciones. Hasta mañana, 16:30, aquí en La Popular, con el último romántico. Gracias por estar. Buen descanso.
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0: 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O te podés comunicar al teléfono fijo de la radio al 438-31-77. 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

Ahí le estamos haciendo el aguante a nuestro amigo Paulita, que se mejore prontita. Seguramente que el otro fin de semana lo vamos a tener acá en los estudios de la radio.

Dale, dale, que de a poquito estamos arrancando al tanteo. Ya tenemos nuestras líneas habilitadas para que lo manden mensajitos. Vamos a arrancar con el primer clásico de la tarde, por supuesto, como arrancamos cada lunes. Vamos a arrancar con una música del Indio Solari, por supuesto. Mientras tanto, espero sus mensajitos. Arrancamos así, mirá.

0: Y ahí estábamos, por supuesto, a puro rock. Ahí estamos disfrutando el primer temita musical del Indio Solari. Vamos con los primeros mensajitos que van llegando a través de la radio. A ver lo que lo dicen nuestros amigos. A ver lo que lo dice Teresita y Rodo.
1: Hola, buenas tardes, Norbert. Bueno, así que anda medio culequito el Pablito. Bueno, espero que prontito se reponga. Que se cuide, hace mucho frío. A cuidarse, porque no hay edad para las gripes. A toda edad te agarran las gripes y todos los males de garganta y bueno, y todo lo demás. Así que a cuidarse, Pablito, un besito. Y bueno, y seguí con el indio, cualquier otro temita. Besitos.
0: Saludito ahí para Teresita Roda. Ahí le vamos a estar buscando también algún otro temita del Indio Solari, por supuesto, para que disfruten en esta tarde a través de la radio. Vamos con más mensajitos, a ver lo que lo dice acá Pablito, el rock and rollito, por supuesto. A ver.
2: Norbert, bueno, gracias por hacerte cargo del programa. 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
0: ¡Hacha!
2: Y de Feria Emprendedora vamos a avisar. El próximo sábado 11 van a estar en, creo que en Apimet, pero dame un ratito que averiguo bien, pero busquen en las redes de Altanteo Red 2024, que van a salir las publicaciones. En Apimet, Irigoyen 850. Y bueno, saludos a toda la gente, perdón por no poder estar, saben lo que disfruto el programa, pero ando un poquito complicado de salud, así que lo mejor, Norbert, mucho rock and roll y a meterle.
0: Saludito hoy para nuestro amigo Pablo, claro que sí, de su programa El Tanteo, que se mejore prontito, claro que sí, como él dice, a puro rock. Vamos con más mensajitos que van llegando a través de la radio. Acá nuestro amigo Andrés dice, hola, ¿cómo están? Me pasan un tema, dale Andrés. Ahí te vamos a estar pasando uno de los fabulosos Cardiac. A ver lo que lo dice acá nuestro amigo, el tío del corralón. A ver.
3: Hola, muy buenas tardes. ¿Cómo anda Norbert? Y Roca Rolito. Todo bien, podrían pasar un tema de Ataque 77 para escuchar, o si no, Ojos de Tigre. Saludito para el Paisa, para Daniel, para Jesús, también para el Tachero. Y bueno, desde ya muchas gracias, Norbert, y Rock and Rollito.
0: Bueno, dale, amigo, tío del corralón, hoy te voy a estar pasando un

Temita lindo, por supuesto, de Ataque 77, Tema solicitado por nuestros amigos. Ahí estábamos entonces con todo el mensajito. Seguimos disfrutando, de temitas solicitados a puro rock a través de la 94.7 FM La Popular, el programa Al Tanteo. Vamos con temitas solicitados y lo disfrutamos así de esta manera.

Y seguimos en el aire de la radio, por supuesto, a través de la 94.7 FM La Popular con Al Tanteo Puro Rock. Vamos con más mensajitos. Vamos con un mensajito de nuestro directivo de la radio que dice: hola, me pasás Bota Sucia de Barón Rojo. Dale, dale, ahí lo vamos a estar pasando. Saludito ahí, para Pancho. Así que le vamos a estar pasando su temita solicitado.

Y ahí estamos con el temita solicitado por Pancho. Y seguimos con más temita solicitado. Estamos escuchando la voz del Indio Solari. Ahí para Tira y Rodo. A ver cómo lo disfrutamos en esta tarde. Al tantío. A puro rock.

0: Y seguimos en el aire de la radio, siendo la hora 18 y 29 minutos. Ahí estábamos con temitas solicitados a través de la radio. Línea de comunicación para mensajes de texto o audio a través del WhatsApp al 2494-658445. O te podés comunicar al teléfono fijo de la radio al 438-7177. Hasta la hora 20 te estoy haciendo la mejor de compañía. Vamos con más mensajitos, a ver lo que lo dice por aquí. A ver.
1: Hola Norbert, buenas noches, soy Martita. Bueno, si podés pasarme un temita más lindo que el que pasaste recién. Así que bueno, Evita no anda por ahí, bueno, si no está, dale muchos cariños, muchos saludos. Bueno, pasame un tema lindo, bien movidito, por favor.
0: Bien movidito, ¿no? No te voy a poder pasar, madre, ¿eh? No pasamos cumbia hoy. Este es un programa de rock, así que te voy a estar pasando algún rock que te guste. A ver, decime, comentame. A ver qué temita te gustaría escuchar. Vamos con otro mensajito. ¡Ah! Se me están copando los amigos, ¿eh? A ver.
1: Hola, Norbe. ¿Puede ser de alguno del Indio Solari?
0: Bueno, un temita del Indio Solari, dale, ahí vamos a estar buscando un temita del Indio Solari. A ver lo que lo dice en el otro audio.
1: No lo soñé, puede ser.
0: No lo soñé, bueno.

Vamos con otro mensajito, vamos con otro mensajito. Impresionante los mensajitos que van llegando, A ver lo que lo dice acá nuestro amigo. Siempre está allí por Barón Rojo. Dale, amigo, dale, Panchito. Ahí lo vamos a estar buscando para seguir disfrutando puro rock en esta tarde media nubladita. Pero estamos disfrutando de buena música.

Bueno, ahí estábamos con todos los mensajitos en esta tarde. Seguimos a puro rock, ¿eh? Vamos a disfrutar de los dos temitas solicitados. Y en el regreso vamos a vender un poquito, ¿eh? ¿Qué le parece? Vamos con los temitas solicitados y suenan así, mirá.

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0: Y seguimos en el aire de la radio y estábamos vendiendo un poquito en el aire de la radio, por supuesto, a través de la 94.7 FM La Popular, con el programa Al Tanteo, a puro rock hasta la hora 20, siendo la hora 18, por supuesto, y 48 minutos. Vamos con más mensajitos, a ver lo que lo dice acá nuestro compañero del programa Al Tanteo, Paulita. A ver.
1: Señor operador, ¿le puedo pedir una canción? Mujer amante de Rata Blanca. Puede ser, señor operador.
0: Escuche.

0: Y seguimos en el aire de la radio, por supuesto, al tandeo puro rock, con más mensajitos que van llegando. Ahí estamos disfrutando un poquitito de la renga, iba a decir, qué cosa de loco, como dice Norbert, quien habla. Ahí estamos escuchando nuestra cortina musical al grupo Rata Blanca. Vamos con mensajitos. A ver lo que lo dice acá nuestro amigo el Mato. Mirá, apareció el perdido. A ver el Mato.
1: Bueno, buenas, ¿cómo andan? Escuchando como siempre al tanteo todos los lunes de 18 a 20. Hoy sin el capitán del barco, por lo escuchado hasta el momento. Pero igualmente Norberto, un capo ahí haciéndose cargo del timón. Lo mejor para este programa. Y Pablito, el próximo lunes, no sé si dijiste algo, pero bueno. Ya se sabrá la sorpresita. Les mando un abrazo desde acá de Quinta Los Boxers. Aprovecho para meter el chivito que Pablito lo está. Y bueno, pido cualquier tema, alguno de que le guste a Norberto, algún rock and roll que le guste a Norberto, esta vez lo voy a decir. Abrazo.
0: Dale, Mato. Saludito ahí para Mato, para Matías. Qué lindo el mensajito de nuestro amigo, está en la Quinta Los Boxers, A ver, loco, ¿cuándo te pones las pilas? Que estoy esperando todavía de ir al estudio ahí a grabar unos temitas, ¿eh? Saludito para el Mato.

0: Vamos con más mensajitos, vamos con más mensajitos en esta tarde, ¿eh? Se van enganchando, a ver lo que lo dice acá Pablito, el reconrolito.
1: Bueno, saludo a Tere, que me, por sus deseos y su saludo, sus deseos de mi mejoría. Y el Mato, ya que está escuchando, que se tire un mensaje promocionando el del lunes que viene.
0: ¡Claro!
1: Que vamos a tener un invitado muy especial, muy grosso, y va a trabajar Mato como en lo, un programa como en los principios del Alcanteo vamos a hacer por el aniversario.
0: Cita a ciegas.
1: Va a estar Julito contando la historia de una banda bien. Que cuando me contó lo que quería hacer, digo, ¡wow! Así que interesante el programa el lunes que viene. Pero que lo promocione el Mato y que se escuche que ahora se viene el tema, en un ratito viene el tema de los Salieri.
0: Claro que sí, Y que suene, suene, suene. Vamos, mi loco, mirá cómo toca la viola el Pablito.

Bueno, y estamos con todos los mensajitos, por supuesto, en esta tarde. Seguimos disfrutando de buena música. Y yo le digo a todos los oyentes que están escuchando Al Tanteo, ¿te acordás de este tema?

0: Y seguimos, ahí estamos con el temista, te acordás, por supuesto, qué lindo tema, Vamos con más mensajitos, ahora vamos a salir con un temita para nuestro amigo el Mato,
1: Si fuera más fácil,
0: a ver lo que dice acá nuestro amigo el Mato, a ver.
2: Bueno, buenas, haciendo honor al gran Pablo. Próximo lunes, 18 a 20 horas, vamos a estar festejando los 2 años del programa Al Tanteo. Surgió entre Pablo y yo, jugando a fútbol adaptado en una plaza. Nos preguntamos, nos dijimos, che, si hacemos un programa de rock. Y bueno, así surgió, con ideas locas que se hicieron realidades. Y bueno, acá estamos, 2 años del programa Al Tanteo. Así que no te olvides, próximo lunes, de 18 a 20 horas, con sorpresas, invitados, haciendo un lindo programa como aquello que hacíamos cuando empezamos, y vamos a pasarla bien, a escuchar buena música, a charlar, a contar anécdotas, como hicimos antes, así que, te lo repito una vez más, próximo lunes, 18 a 20 horas, de 18 a 20 horas, ahí está, los esperamos en Al Tanteo, y bueno, como dice Pablo, vamos a estar escuchando un tema de Los Salieris, así que si les gusta, pida más temas de Los Salieris. Un abrazo, gente. Nos vemos el próximo lunes.
0: Ahí estamos con el saludito de nuestro amigo el Mato, que va a estar el lunes.
2: Pablo, vamos a estar escuchando un tema de Los Salieris. Así que si les gusta, pida más temas de Los Salieris. Un abrazo, gente. Nos vemos el próximo lunes.
0: Ahí estamos con el saludito de nuestro amigo el Mato, que va a estar el lunes, haciendo el aguante a Pablito.

a prepararse, a prepararse con todo, lo que se viene el 8 de agosto, programa especial al tanteo, presentando una banda de rock, pero grosa es la banda, así que lo vamos preparando para el 8 de agosto, programa especial al tanteo. Presentando una banda grosa de rock, por supuesto. Vamos a tener en nuestros estudios de la radio a toda la banda. Y vamos a estar disfrutando, por supuesto, de sus canciones que van a sonar así de esta manera, mirá. Para Josecito Meilane.

Y seguimos en el aire de la radio. Impresionante lo que estábamos escuchando, ¿eh? Lo que se van a venir ahora el 8 de agosto. Presentando su primer material en el programa Altandío Puro Rock. Ahí nuestro amigo el Dani también nos está pidiendo algo del Indio Solari. Ahí le vamos a estar pasando, ¿eh? Algo del Indio Solari a nuestro amigo.

0: A ver lo que lo dice acá nuestro amigo, a ver, Alberto Escolotti.
1: Hola Pablo y Norberto, ¿podrán pasar Mujer Amante por Rata Blanca? De Alberto C para Mariana.
0: Para Mariana, mira, recién acabo de pasar el temita, Alberto. Te voy a estar regalando otro temita especial, ¿qué te parece? Te voy a estar regalando, a ver qué tenemos para salir acá. Bueno, este temita se lo vamos a dedicar a nuestro amigo El Mato. Acá nuestro amigo Alberto Escolotti le vamos a regalar el tema de Los Rodríguez. Porque hace un ratito pasamos Mujer Amante. Hace un ratito, Y a nuestro amigo el Dani le vamos a estar pasando un temita, por supuesto, del Indio, fanático del Indio,

Así que a prepararse, por supuesto. Para el 8 de agosto, programa especial Al Tanteo. Presentando, por supuesto, esta banda que va a estar sonando en los estudios de la radio, presentando su primer material.

A prepararse para el 8 de agosto, programa especial Al Tandeo, puro rock. Se viene esta banda con la voz del Mato.

presentando su primer material en los estudios de la radio. A prepararse también porque va a haber sorteo de entrada. Que me confirme el mato, ¿eh? Ya veo que yo estoy metiendo la pata.

0: A ver lo que le dice acá nuestro amigo Pablito. A ver.
1: Che, Norbert, vamos a mencionar a todos los integrantes de la banda. Son 5. El Mato en la voz. Pero Marquitos, violero de la puta madre. Qué guitarrista admirable para mí. El Gary en el bajo, también. Un genio. El Nahu en la batería. Nahuel. Que aparte me dijeron que cocina ravioles.
0: Ah, bueno, que lo invito.
1: Y el Topo en teclados. Si hay tecladista, yo no conozco mucho de teclados, pero lo he escuchado particularmente a él en la casa y eso con, solo con el teclado, un genio. Así que los cinco de los Salieri, unos pibes fenomenales. Lo que han hecho, lo que han logrado con este disco es genial.
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0: Bueno, y estamos con el saludito de nuestro amigo Pablito del programa El Tandeo, que lo vamos a tener este lunes nuevamente. Vamos con más mensajitos. Dice, buenas tardes, buenas noches, Norbert. Pasemos un temita de Soda Stereo. Pronta recuperación para Pablito. Lo escucho desde el primer día. Felicitaciones por estos 2 años al aire. Tan hermoso programa. Soy Cristina de la zona de Villa Aguirre. Saludita ahí para Cristina, ¿eh? Ahí le vamos a estar pasando el temita de Soda Stereo. Bueno, y estamos disfrutando entonces lo que vamos a vivir el 8 de agosto. Vamos con más temitas solicitados, ¿eh? Vamos con más temitas solicitados en esta tarde de la radio. Y lo disfrutamos así de esta manera. Ahí para nuestro amigo El Mato, lo que suena Metallica.

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0: Y seguimos en el aire y estamos vendiendo un poquito, siendo la hora 19 y 37 minutos, hasta la hora 20, seguimos a puro rock, en el aire de la radio a través de la 94.7 FM La Popular con el programa Al Tanteo. Vamos con más mensajitos, a ver lo que lo dice acá nuestro amigo el Dani.
1: Altos temas, Norby, ahora Soda Estéreo, por Dios, chapó. Chapó por La Popular y Al Tanteo. Un gusto y espero que te mejores, Pablito. Estamos todos iguales, amigo.
0: Vamos con otro mensajito, a ver lo que lo dice acá. A ver, en el audio, a ver.
2: Buenas noches, Norby, buenas noches. Soy la amiga de Pablito, Eva de la calle Pasteur. Bueno, que se recupere pronto, Pablito, que se recupere pronto. Y me podría pasar un tema, cualquier tema. Muy buena la radio, muy bien. Bueno, sigamos así como siguen y ya van a ser 2 años, decía Pablito, 2 años, qué bueno. Bueno, muchas gracias, hasta luego.
0: Saludito ahí para nuestra amiga Eva, claro que sí, le vamos a estar pasando un lindo temita para ella. A ver lo que lo dice acá Pablito, a ver.
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0: Ah, bien.
3: Nos siguen en Al Tanteo Red 2024 nosotros. Y ahí pueden encontrar el perfil de Quinta Lo de Marce, el perfil de Feria Emprendedora, que ahora el sábado 11 tienen actividad de nuevo. Y pueden encontrar el perfil de Instagram de Los Salieris, para también ir viendo lo que viene. Que te cuento que el sábado 8 a las 21 va a ser el programa especial de Al Tanteo con los integrantes de la banda. Y el sábado 22 de agosto es el recital, presentación del disco. Así que ahí en el perfil también van a ir encontrando las novedades al respecto.
0: Bueno, y estamos con toda la novedad de Pablito, el rock and rollito. Seguimos en el aire de la radio, siendo ahora 19 y 40 minutos, casi estamos, Pero seguimos disfrutando, lo poquito de programación que nos queda, puro rock. Seguimos con más música. Ahí vamos para nuestro amigo el Dani, que lo estaba pidiendo algo del Indio. Y seguimos así, mirá.

Y ahora sí, amigos. Hemos... Lo estaré dejando con la mejor programación de la radio. Dentro de un ratito se vienen nuestros amigos los pastores. Hasta la hora. Y a partir de la compañera Eva, con esos temitas románticos que te gusta disfrutar cada noche, con el programa Susurros al Corazón. Gente linda, los estaremos reencontrando el próximo lunes, por supuesto, junto con Pablito y con su programa Alta. Lo dejo con lo mejor. Ya se viene la compañía de nuestro amigo, a través de la radio, nuestro amigo Los Pastores. Y después, a continuación, con el programa Susurro al Corazón. Gente linda, lo vemos en un ratito. Y lo estaremos viendo el próximo lunes con Pablito, con su programa Al Tanteo. A puro...

Dios te bendiga, oyentes del programa La Voz de la Liberación. Acaban de pasar 2 minutos de las 20 horas de la noche de este día lunes. Lunes 6 de julio. Damos comienzo a esto que es el programa La Voz de la Liberación de la Iglesia Pentecostal Dios es Amor, nuestra sede sucursal de aquí de Tandil. Quien te habla, pastor responsable, diácono Cristian Piris. Ya estamos en la cuenta regresiva de estas fechas festivas, donde estaremos dando conmemoración a los 33 años de la Iglesia Pentecostal Dios es Amor de aquí de la ciudad de Tandil. Este día sábado 11 y domingo 12 de julio estará con nosotros nuestro pastor interno de toda la nación de Argentina, pastor Ramón Cabaña, quien estará, aleluya, administrando la palabra y orando a través de los dones del Espíritu Santo, una campaña para conmemorar los 33 años de la Iglesia Pentecostal Dios es Amor de aquí de la ciudad de Tandil.

Ya también aquí en el estudio de la radio está con nosotros nuestro hermano David, evangelista David Aguirre, que nos estará haciendo compañía, donde estaremos, aleluya, dando todos los anuncios, la apertura de lo que vamos a estar viviendo. Alabado sea el nombre del Señor. En esta semana, ya en la cuenta regresiva de lo que vamos a estar viviendo en el interior de nuestra iglesia pentecostal. Dios es amor.

Claro que sí, oyentes, donde de aquí a poco vamos a estar en una transmisión en viva, vía telefónica, con nuestro pastor responsable, aleluya, nuestro pastor interno de la nación de Argentina, Pastor Ramón Cabaña, quien estará llegando con nosotros este día sábado, estará con nosotros aquí en la ciudad de Tandil, donde Dios usa de una manera especial la vida de su siervo, del pastor Ramón Cabaña.

0: Dios te bendiga, oyentes. Ya estamos aquí dando comienzo a esto que es el programa La Voz de la Liberación, donde también día de mañana, día de culto. Culto de Pentecostés, quien estará predicando, trayendo el mensaje, nuestro segundo pastor es Rafael Cabaña, quien estará predicando, aleluya, la palabra y orando por los dones del Espíritu Santo. Quien te habla, también pastor responsable Cristian Piri, estaré también allí el día de mañana, martes, a partir de las 19 horas de la tarde, en el interior de la iglesia pentecostal Dios es Amor.
1: Estamos reunidos.
0: Dios tiene una victoria, tiene una bendición para derramar sobre tu vida. Usted que está enfermo, usted que está enferma, usted que está con tratamientos médicos, tomando fármacos, usted que tiene depresión, usted que ve que las cosas no van mejorando, que no hay una mejora, usted ve que todo va, aleluya, hacia atrás en vez de salir adelante. Para ustedes estos días de campaña, estos días de culto, donde este día sábado 11 a partir de las 18:30 horas de la tarde ya estaremos allí con las puertas de la iglesia pentecostal Dios es Amor, donde también van a venir nuestros hermanos de ahí de la ciudad de Olavarría, nuestros hermanos de allí de la ciudad de La Prida, que Dios bendiga, aleluya, que son fieles oyentes del programa La Voz de la Liberación, donde ellos estarán haciéndose presente. También estaremos en esta vigilia a partir de este día sábado, a partir de las 0 hora hasta las 0:05 horas de la mañana, donde también estaremos, alabado sea el nombre del Señor, también participando de la Santa Cena.
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0: De aquí a poco estará con nosotros ya en una transmisión, aleluya, nuestro pastor responsable, nuestro pastor interno, aleluya, de la nación de Argentina, nuestro pastor interno del país de Argentina, pastor Ramón Cabaña, estará con nosotros, alabado sea el nombre del Señor, pastor Ramón Marcelo Cabaña estará con nosotros, claro que sí, aquí en nuestra ciudad de Tandil, en el interior de la iglesia pentecostal Dios es Amor, quien estará orando por los dones del Espíritu Santo, donde Dios usa la vida del pastor de una manera especial, milagros que hemos visto, cosas verdaderamente impactantes a través del siervo del Señor, donde Dios estará usando de una manera especial.
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0: Claro que sí, oyente, estamos escuchando lo que verdaderamente Dios estará haciendo y obrando, liberaciones, milagros. Estaremos viviendo un clima festivo en nuestro interior, en el interior de nuestra iglesia pentecostal Dios es Amor, en el interior de las mediaciones, que está ubicada en calle Guatemala 1154, aquí en Tandil. Dios te bendiga, línea abierta, evangelista David, la paz del Señor sea contigo, los oyentes te escuchan.
1: Claro que sí, estamos en un programa más, La Voz de la Liberación, un día lunes más, en la cual estamos aquí para pasar todas las informaciones de la campaña que se viene este fin de semana de gloria, fin de semana de poder, dos días donde Dios se estará moviendo a favor de las personas, a favor de las almas. Este día, esta campaña marcada por Dios, revelada por Dios, Dios hará grandes maravillas. Por eso te queremos invitar estos días a que te acerque a la casa de Dios, a que te acerque a la presencia de Dios, en la cual Dios tiene un milagro para tu vida. Dios tiene una promesa, un milagro para tu vida, para tu casa, para tu familia. Es solamente usted participar y creerle a Dios que Dios va a hacer la obra. Claro que sí, oyente, es lo mejor, es venir a la presencia de Dios. No hay mejor cosa que venir a la presencia de Dios, porque Dios ya tiene la victoria garantizada para nosotros. Por eso invitamos una vez más a todo el pueblo tandilense. Quizás hay personas ahí por la primera vez que nos están sintonizando, quizás hay personas ahí del otro lado afligida, con enfermedades, necesitando quizás una puerta de trabajo. Puede acercarse a nuestra iglesia pentecostal Dios es Amor, en la cual los siervos van a estar orando por usted, por su vida, estarán orando por su casa, por su familia, y Dios le dará la victoria a todos ustedes que se acerquen a la presencia de Dios. 18 y 30 horas ya están abiertas las puertas de nuestra iglesia para que todos aquellos que quieran venir a participar de nuestras reuniones serán bienvenidos, bienvenidos a la casa de Dios. Usted será bienvenido, ¿por qué? Porque vamos a esperarle con los brazos de amor, de misericordia, así como un día el Señor nos permitió entrar por las puertas de la iglesia para que volvamos a Él, así también nosotros te vamos a esperar este gran día, sábado y domingo, campaña marcada por Dios, Pastor Cristian.
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0: Claro que sí, evangelista David, exactamente así como tú estabas diciendo, y donde la gloria de Jehová se estará moviendo, manifestando de una manera especial. Vamos ya a escuchar, alabado sea el nombre del Señor, una bella alabanza de la voz de la liberación de nuestra hermana Débora Miranda para el evo espiritual de todos los oyentes. Vamos a estar escuchando, alabado sea el nombre del Señor, esta bella y hermosa alabanza de la grabadora La Voz de la Liberación, que lleva por título Arrodillado.

0: Claro que sí, oyentes, cuando ya transcurrieron 24 minutos de las horas 20 en la República Argentina. Estamos aquí también para recordarte que los días de cultos de nuestra iglesia pentecostal Dios es Amor son los días martes a partir de las 19 horas. Son culto de Pentecostés. Los días jueves, culto de enseñanza bíblica a partir de las 19 horas de la tarde. Los días viernes, culto de liberación a partir de las 19 horas de la tarde. Y los días sábado, culto hombres y mujeres de fe a partir de las 19 horas de la tarde. Y los días domingo es a partir de las 18:30 horas de la tarde, culto a favor de la familia, culto de explosión de milagros, de liberación, de sanidades, de palabras.
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0: De aquí a poco estaremos ya escuchando también la oración de nuestro pastor interno, Pastor Ramón Cabaña. Y también este día de mañana, martes, estará con nosotros Pastor Rafael Cabaña, predicando y orando por todos los presentes. Claro que sí, Él es el Dios que sana, el Dios que rompe las cadenas y quien liberta tu corazón. Usted puede comunicarse, mandar su pedido de oración en el WhatsApp de la radio 2494-65-8445 o línea directa 4387-177. FM Popular Tandil.
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0: Claro que sí, oyentes del programa La Voz de la Liberación. La iglesia pentecostal Dios es Amor está ubicada por la calle Guatemala a la altura 1154.
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0: Donde ya nos estamos preparando para estos días festivos, aleluya, los días festivos que ya estamos verdaderamente en la cuenta regresiva para lo que vamos a vivir este día sábado y día domingo. Junto a nuestro pastor interno del país, la nación de Argentina, Pastor Ramón Cabaña, estará llegando desde la ciudad de Buenos Aires. Quien estará con nosotros también en esta vigilia a partir de las 0 hora de este día sábado, a partir de las 0 hora hasta las 05 ya para amanecer el día domingo, donde estaremos participando de la Santa Cena haciendo memoria de la muestra de la muerte de nuestro Señor y Salvador Jesús, haciendo memoria, recordando como dice su palabra en el libro de Corintios, primera de Corintios

0: Dios te bendiga, evangelista David Aguirre, la paz del Señor, ¿cómo está la expectativa? Sabemos también, evangelista David, que van a venir también nuestros hermanos de Campos, de allí, del campo perteneciente a la iglesia de Tandil. Van a venir nuestros hermanos de allí, de la ciudad de Benito Juárez, de la ciudad de Olavarría, de la ciudad de La Prida, también van a estar viniendo para gloria y honra de nuestro Señor y Salvador Jesús.
1: Claro que sí, así es, pastor, estarán llegando personas de todos lugares a venir a recibir algo de Dios, algo que Dios también marcó para cada persona. Esta campaña no es una casualidad, no es algo casual, no, es algo marcado por Dios, en la cual Dios ya marcó para usted algo de victoria. Dios marcó algo de victoria para su vida, por eso vienen de todos lugares a buscar las promesas de Dios, a buscar las bendiciones de Dios. Estarán llegando los hermanos de todos los campos de aquí alrededor de Tandil, también se unen a esta campaña de explosión de milagro, donde Dios estará haciendo milagros. Yo creo que Dios hará grandes milagros este día sábado, este día domingo, también donde Dios estará sanando también a los enfermos. ¿Por qué? Porque el Señor nos dejó una promesa de milagro. Dios nos dejó una promesa de los milagros que nos seguirán. Los milagros siguen a aquel hombre y aquella mujer que está en Dios. Por eso nosotros creemos que Dios es un Dios de milagro. Y no hay nada imposible para Él. No hay nada imposible, no hay nada difícil. No importa, quizás tiene cáncer, quizás tiene alguna enfermedad incurable en los huesos, quizás tiene, no importa la enfermedad o el problema que estás llevando, acércate este día sábado y este día domingo para poder ver el milagro de Dios, para poder ver la misericordia de Dios a favor de tu vida, a favor de tu familia. Quizás tiene familiares enfermos, acércate con él a la casa de Dios. Acércate porque esta es la fe que tenemos, esta es la fe que tiene el pueblo de Dios, que Dios algo hará aquí en Tandil. Algo muy grande se viene estos dos días porque Dios es un Dios de promesa. Calle Guatemala 1154 se encuentra el templo de nuestra iglesia pentecostal Dios es Amor de Tandil. Solamente es usted acercarse a la presencia de Dios.

Claro que sí, es usted acercarse a la presencia de Dios, a la Iglesia Pentecostal. Dios es amor. Usted me puede decir, pastor, nunca he ido a la iglesia, Dios es amor. Nunca he ido a una iglesia, ¿será que puedo ir yo en este aniversario? ¿Puedo estar? Claro que sí. Usted es nuestro invitado especial, donde Dios aguarda por tu persona, por tu llegada a la presencia del Señor, donde usted puede estar y estando compartiendo con nosotros lo que vamos a vivir este día, sábado 11 y domingo 12 de julio. Así que oyente, a prepararse, lo que vamos a vivir en las inmediaciones de la Iglesia Pentecostal Dios es Amor, donde también habrá un equipo de obreros y obreras, aleluya, recibiendo, atendiendo, aleluya, y estando ahí para ayudar y contestar algunas de tus quizás preguntas. Estará recepcionando, aleluya, a todos los invitados que llegan por la primera vez. Pueblo católico, pueblo libre, pensador de otras denominaciones evangélicas, usted será muy bienvenido en este aniversario que usted ha sido parte de estos 33 años de la Iglesia Pentecostal Dios es Amor, aquí de la ciudad de Tandil.

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2: Claro que sí, oyente, los esperamos que usted... Claro que sí, oyente, los esperamos que usted pueda ser parte de lo que vamos a vivir en este aniversario de la Iglesia Pentecostal Dios es Amor, que está ubicada por la calle Guatemala 1154.
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2: Donde estaremos verdaderamente conectados con el cielo, donde nuestros ojos, nuestra persona será testigo de los milagros, las curas divinas, las sanidades, las liberaciones que Dios estará haciendo en estos dos días. Tandil estará presenciando y siendo visitado por la presencia de Dios, como en cada campaña que realizamos, donde podemos ver que Dios hace cosas tremendas y poderosas. Que Dios te bendiga, oyente, que Dios bendiga a todos. La radio escucha que nos están oyendo, los hermanos, las hermanas que se están preparando de lo que vamos a vivir en estos días de gloria. Este día sábado 11, domingo 12 de julio a partir de las 18:30 horas. Y a no olvidarse de esta poderosa vigilia con Santa Cena a partir de las 0 horas hasta las 5 de la mañana.

0: Ahí estamos escuchando una bella alabanza, escuchando también el jingle de lo que es este anuncio de lo que vamos a vivir en este aniversario. También nos está comunicando con nosotros nuestra hermana Rosa Pérez, que dice: paz del Señor, pastor Cristian y hermano David. Estamos escuchando en familia una perla bíblica, bendiciones. Dios bendiga a hermana Rosa, Dios bendiga a cada uno de tu familia, de tus familiares, de tus hijos, aleluya, que está ahí con ustedes, aleluya, escuchando en sintonía de la Radio Popular.
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0: 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Bueno, hermano David, usted estará leyendo la perla para nuestra hermana, aleluya, Rosa. Un cordial saludo, y también nuestra hermana Rosa se está preparando en familia para lo que vamos a vivir en este aniversario, conmemorando los 33 años de la Iglesia Pentecostal Dios es Amor aquí en la ciudad de Tandil.

0: Claro que sí, lo que vamos a vivir en el interior de las mediaciones de la Iglesia Pentecostal Dios es Amor. Línea abierta, Evangelista David.
1: Así es, oyentes, claro que sí, mandamos saludo a todos los hermanos que están prendidos en la radio. Dios lo bendiga en esta tarde especial y Dios los siga fortaleciendo. Vamos también a compartir una perla bíblica para nuestra hermana Rosa Pérez, que está sintonizando junto a su familia. Dice esta perla: oh Dios, con nuestros oídos hemos oído, nuestros padres nos han contado la obra que hiciste en sus días, en los tiempos antiguos. Claro que sí, ahí está la perla bíblica para la hermana Rosa, el Salmos 40, versículo 1, hablando de las maravillas de Dios. Dios sigue haciendo grandes maravillas en su pueblo. También tenemos otro mensajito, dice: bendiciones, siervo, muy lindo el programa. Me leen una perla bíblica, saludo la hermana Sara. Claro que sí, los hermanos de la Prida también, que están prendidos a la radio. Dios lo bendiga también su vida. Dios siga fortaleciendo a ellos para seguir adelante. ¿Por qué? Porque es necesario nosotros cada día ser fortalecido por Dios. Hay que ser fortalecido cada día que pasamos, porque Dios nos sigue bendiciendo con bendiciones espirituales. Mandamos saludo a todos los que están prendidos en esta tarde especial, en esta tarde en la cual estamos aquí para hacer la compañía a todos los hermanos que están prendidos. Vamos a leer un Salmos también para la hermana Sara, que está sintonizando el programa La Voz de la Liberación. Un Salmos que Dios venga a hablar también a su vida, que Dios también venga a hablar a su persona, porque Dios habla por medio de los Salmos. Vamos a leer el Salmos 44, versículo 8. Dice: en Dios nos gloriaremos todo el tiempo, y para siempre alabaremos tu nombre, Jehová. Claro que sí, ahí está el Salmos el Salmos 44, 8 para la hermana Sara, que está sintonizando ahí desde La Prida. Claro que sí, también está llegando más mensajito, pastor, aquí de los hermanos que están ahí del otro lado. Dice: paz del Señor, pastor Cristian y hermano David, estamos escuchando el programa con la hermana Ana. Claro que sí, de Olavarría, gloria a Dios. De Olavarría nos están también escuchando y sintonizando el programa en la cual es un programa de mucha bendición, de mucha victoria. Mandamos saludos también a los hermanos de Benito Juárez también, que están prendidos, pastor, ahí prendidos los hermanos. Dice: ahí estoy escuchando, saludos desde Juárez. Claro que sí, Dios bendiga a todos los hermanos del campo de Juárez, que también estarán presentes este día sábado y domingo en la gran campaña que Dios ha marcado para su vida.

0: Claro que sí, oyentes del programa La Voz de la Liberación. Dios bendiga a nuestra hermana Sara, nuestra hermana Lorena y nuestra hermana Ana María, que siento también que ellos se están preparando para lo que vamos a vivir este fin de semana aquí en los 33 años de la Iglesia Pentecostal Dios es Amor.
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0: Donde todos estarán haciendo el gran esfuerzo para llegar a
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0: Donde todos estarán haciendo este gran esfuerzo para llegar verdaderamente a esta gran cruzada evangelística. Gran cruzada evangelística de milagros, de poder, de liberación, junto a nuestro pastor interno del país, de la nación de Argentina. Desde la ciudad de Buenos Aires, un pastor oriundo desde el vecino país, donde ha recorrido lugares, tierras, naciones, llevando la palabra, donde Dios lo usa de una manera verdaderamente extraordinaria, de una manera tremenda, donde aquí a poco estaremos ya, aleluya, con una participación ya desde la ciudad de Buenos Aires, vía telefónica, con nuestro pastor Ramón Cabaña.

ti. Pastor, estoy enfermo, estoy enferma, estoy desahuciado, no estoy trabajando, nunca he ido a la iglesia, no conozco a nadie. Venga, es para usted esta grande cruzada, para usted que está enfermo, para usted que está enferma, para usted que nunca ha venido a los pies del Señor, para usted que no conoce la iglesia pentecostal, Dios es amor, venga, participe, aleluya. Más que una iglesia, es una familia en Cristo Jesús.

A partir ya de las 18:30 horas estarán ya abiertas las puertas de nuestra iglesia Pentecostal Dios es Amor este día sábado. A no olvidarse que mañana estamos en una poderosa campaña de Pentecostés junto al pastor Rafael Cabaña. Pastor Rafael, quien estará, aleluya, predicando la palabra, oriundo desde la provincia de Corrientes, de la ciudad de Virasoro.

nos estamos preparando con toda la fe, con todo el sentir. Yo creo que nuestra iglesia pentecostal Dios es Amor será visitada, será tocada por el poder y la gloria del Espíritu Santo. Es tremendo el poder y el mover de nuestro Dios Todopoderoso. Así es, hermano. Aleluya, David, evangelista David, que también estuvo llegando hoy por la mañana después de una cruzada evangelística allá por la provincia de Río Negro, donde la mano de Dios se ha manifestado a favor de todo el pueblo que ha llegado y participado de las grandes concentraciones de explosión de milagro que se realiza en las mediaciones, en el interior de la iglesia pentecostal. Dios es Amor. Dios bendiga, oyente.

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2: Dios te bendiga, oyente. Dios bendiga a todos los hermanos y hermanas que están en sintonía y nos están enviando sus mensajes a través de las vías WhatsApp, haciéndose presente, notorio, aleluya, allí, prendido a la radio, a la FM 94 Radio Popular Tandil. Claro que sí, donde esta campaña será un mover diferente. Yo creo que Dios estará moviendo en grandes liberaciones, evangelista David. Yo creo que Dios estará rompiendo cadena en vida, en persona, en estas grandes cruzadas. Yo creo que cuando tomar el santo altar, los demonios no van a soportar personas que estén hechizadas y macumadas, personas que estén pasando momentos de enfermedades, momentos de angustia, de dolor. Yo creo que van a ser libertad por el poder de Dios.
3: Pastor Cristian, claro que sí, personas poseídas, personas endemoniadas, trabajado por las obras de la brujería, serán libertados por el poder de Dios, por el poder de la unción, la cual es la unción cual pudre los yugos del enemigo. Claro que sí, oyente, estaremos en esta fiesta de 33 años de aniversario de la Iglesia Pentecostal Dios es Amor, y también no solo será un aniversario, sino también va a haber algo de parte de Dios, algo especial, algo del reino de Dios, porque la Biblia dice que el reino de Dios se ha acercado a nosotros, y es solamente teniendo al reino de Dios, al Rey de Reyes, las cosas van a cambiar. Las cosas van a cambiar totalmente. Cuando llegamos a la casa de Dios, vamos a ser transformados, vamos a ser liberados, vamos a ser transformados por Dios. Quizás no puede dejar el vicio, quizás no puede dejar el cigarro, el alcohol, la droga. Ven, acércate a la casa de Dios. Quizás está luchando con algún vicio, quizás está luchando con ti mismo o peleando con ti mismo muchas veces, y quizás no encuentra una salida, quizás no encuentras una solución, no encuentra una solución para ese problema, para esa circunstancia, pero hay un Dios que te quiere ayudar. A veces es necesario nosotros dejarnos ayudar por Dios, a veces es necesario nosotros humillarnos y dejarnos ayudar por Dios, porque muchas veces no podemos llevar ciertos problemas en la vida solo, muchas veces no podemos enfrentar muchos problemas en la vida solo, y ahí es donde mucha gente fracasa, donde mucha gente se lastima, se golpea. Pero cuando enfrentamos el momento difícil con Dios, Dios nos da una salida. Cuando enfrentamos el momento, quizás la debilidad, esa debilidad que muchas veces cuesta vencer, pero con Cristo podemos vencer. Con Cristo usted puede vencer, oyente. Por eso ven a buscar del Señor Jesucristo este día sábado este día domingo 18:30 ya están abiertas las puertas para que usted pueda participar de esta campaña, esta reunión donde Dios, Dios hará algo especial, algo grande. Tenemos esa fe, reiteramos esa fe espiritual, esa fe que la Biblia dice que por más pequeña que sea la fe, Dios se agrada cuando hay alguien que tiene fe. Cuando hay alguien que tiene fe, Dios se agrada de su pueblo y de su iglesia. Acérquese, oyente, a no desperdiciar esta oportunidad. No deje pasar este tiempo. No deje pasar esta oportunidad que Dios te está dando, que Dios te abrió la puerta, que Dios te quiere sanar, que Dios te quiere bendecir en estos tiempos difíciles en la cual muchos han dado la espalda a Dios. Pastor Cristian.
2: Dios te bendiga, Dios te bendiga. Evangelista David, claro que sí. Que mucha gente ha dado la espalda a Dios, pero mucha gente a través del Evangelio ha venido a los pies de Cristo y ha recibido sanidad y milagro. Quiero también aquí pasar a saludar a nuestro hermano Claudio, que está escuchando, Evangelista David, está escuchando el programa allí en la ciudad de Añatuya. En la provincia de Santiago del Estero está nuestro hermano Claudio junto a su esposa Daniela. Mandamos saludos cordiales para ellos que están en sintonía y escuchando el programa La Voz de la Liberación. Así que oyente, este día sábado a las 20 horas, escuche bien, 20 horas, a las 20 horas con un minuto estará tomando el santo altar el pastor Rafael, aleluya, el pastor Ramón Cabaña. Pastor Ramón Cabaña estará tomando el santo altar a las 20 horas con un minuto de este día sábado. Ya la iglesia estará abierta, las puertas de la iglesia, a partir de las 18:30 horas. Y las puertas de la iglesia estarán abiertas a partir de esa hora, de las 18:30 horas. Y el pastor estará tomando el santo altar, nuestro pastor interno de la nación, del país de Argentina, estará tomando a las 20 horas con un minuto, ya estará tomando el santo altar para orar por todos los enfermos, por todo el pueblo presente, para predicar la palabra y para ministrar a través del Espíritu Santo. Creo que sí, estará ministrando nuestro pastor interno responsable del país de Argentina, pastor Ramón Cabaña. Dios te bendiga. Vamos a mandar, aleluya, un cordial saludo a todos los oyentes, a nuestro hermano Claudio, allí desde, aleluya, desde la provincia de Santiago del Estero, ciudad de Añatuya. Vamos a, aleluya, poner una bella alabanza para compartir con todos ellos de allí, de la ciudad de La Prida, de la ciudad de Olavarría, de Benito Juárez, de allí, aleluya, de Buenos Aires, también que están escuchando a través de vía internet, a través de la aplicación de aquí de la radio FM Popular. Vamos a escuchar esta bella alabanza que es el último material que ha sacado nuestra hermana Débora Miranda, que por cierto estará con nosotros este día 4 de octubre en el Gran Teatro Gran Rivadavia de la ciudad de Buenos Aires. Estará cantando nuestra hermana Débora Miranda, donde todavía quedan unos pocos lugares donde el micro saldrá desde la puerta de la Iglesia Pentecostal Dios es Amor, calle Guatemala 1154, de aquí de la ciudad de Tandil, el día domingo 4 de octubre, donde usted puede reservar su pasaje, ir pagando de a poco, aleluya, dando una entrega y dando una seña ya para dejar reservado su pasaje. Quedan muy poquitos lugares, creo que quedan 3 o 4 lugares quedan para lo que vamos a vivir en este día 4 de octubre, que estará cantando nuestra hermana Débora Miranda. Vamos a escuchar el último material, la última canción que ha lanzado la grabadora La Voz de la Liberación, que se llama Vaso de Honra. Vamos a escuchar y vamos a saludar a todos los oyentes.
4: Curso gratuito de inteligencia artificial.